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1: Muy buenas tardes en este mediados de semana. Qué gusto, como siempre, compartir con todos ustedes de la programación de Radio Teja. Y ahora, en la siguiente hora, que corresponde a los boleros, les presento la participación de Eddie Gourmet y Los Panchos con el tema de Piel Canela. Luego escucharemos a Ricky Martin con la canción Ahora Seremos Felices y finalizando el bloque, Cristian Castro con la canción Por Amarte Así. Bienvenidos, muy buenas tardes. Su servidor Jaime Domínguez les saluda. Bienvenidos y bienvenidas. Buenas tardes.

0: La 66.
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0: Muy buenas tardes, qué gusto sasasazo de estar compartiendo con todos ustedes esta programación aquí a través de RTK en este, pues ya 13 de mayo del año 2026, esto que es la hora de los boleros. Escuchando la participación en primer término de Los Panchos y Eddie Gourmet con el tema de Piel Canela. También escuchamos a Ricky Martin con el tema de Ahora Seremos Felices y en el colofón de este primer bloque, la participación de Cristian Castro con el tema de Por Amarte Así. Pues así, así exactamente, compartiendo con todos ustedes esta programación en esta tarde, donde pues el deseo es de que la pasen muy bien, que se encuentren disfrutando de esta tarde bonita, hermosa de hoy. Y bueno, pues que todo sea placentero, ¿no? ¿Qué hacen? La verdad es que hacen a esta hora de la tarde, ¿eh? Espero que estén, pues, disfrutando de este momento, que la estén pasando muy bien. Y, bueno, pues, vamos a llevarles más rápidamente de esta programación, pues, una pausa comercial, como corresponde, para inmediatamente llevarles más de esta, de este espacio. Entonces, voy a la pausa, ya son las 18 horas, 6 de la tarde con 16 minutos, las 6 con 16 minutos.
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7: Sigamos disfrutando de la mejor música a esta hora de la tarde con los boleros de todos los tiempos. Así es que entonces les presento a Alejandro Fernández, que canta eso que se llama Como quien pierde una estrella, acompañado de Diego el Cigala. Luego escucharemos a Roberto Carlos con el tema Desahogo y finalizo con las voces de Pepe Aguilar y Miguel Bosé con el tema Siempre en mi mente.

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Gil, en el Flugelhorn.

0: Las 6:29.
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2: Quiero presentarles a alguien que admiro desde hace varias décadas, alguien que ha sido una inspiración, el señor de señores, Miguel Bosé.

0: Pepe Aguilar, Miguel Bosé, la canción de Juan Gabriel, Siempre en mi mente. Escuchamos también la participación musical a cargo de Roberto Carlos con El Desahogo y El Inicio, Como Quien Pierde una Estrella, Alejandro Fernández y Diego El Cigala. Esta es parte de la programación de esta tarde aquí en Radioteca, en este espacio de Los Boleros, que continúa después de una breve pausa comercial. Faltan ya 25 minutos para que nos den las 7.
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0: Sigamos con la música. Sigamos con Los Boleros. Escuchando ahora la participación de Talía con el tema Con los años que me quedan. Luego, Los Tres Haces con el tema Delirio y finalizo el bloque con la voz de Shakira y Antología.
21: Gracias, gracias. ¡Buenas noches!
22: Pues con los años nos arrancamos.
21: Con los años que me quedan.
22: Que nos queden muchos juntos. Nos van a ayudar, ¿verdad? Hasta allá arriba que nos ayuden también.

0: En este bloque musical escuchamos a Thalía con el tema de Con los años que me quedan. Uf, espero que sean muchos. Para poderles seguir llevando música, entretenimiento, diversión y mucho más, ¿verdad? Bueno, ya estoy delirando, dicen los tres haces de Mirio. Bueno, es una realidad, ¿no? Esperamos que sean muchos, muchos años todavía. Y por último, Shakira con esta antología. Bueno, antología en la que les presento de 5 a 6, ¿no? Un repertorio musical de parte de la historia musical de la vida que hemos llevado. Pero bueno, el tiempo avanza, así es que entonces mejor voy a la parte final ya. Faltan 9 minutos para las 7. Pausa comercial.
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0: Gracias, buenas tardes, buenas noches. Sigan pasando muy bien, sigan disfrutando lo que queda de este miércoles 13 de mayo de este 2026. Y nos escuchamos mañana tempranito. Los dejo con la participación de Natalia Lafourcade, que nos entregue esto que se llama Recuérdame y teme siempre presente. Soy su servidor Jaime Domínguez, les deseo lo mejor de lo mejor y a partir de las 6 de la mañana la programación de Radio Teca volverá una vez más. Mientras tanto, buenas tardes, buenas noches, que descansen.

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1: Muy buenos, bendecidos y madrugadores días, Oaxaca. Gracias a Dios por la vida, por la salud, por cada uno de todos ustedes. Aquí estamos dando la más cordial de las bienvenidas a este espacio informativo a través de la gran cadena nacional e internacional W Radio. Acompáñenos. Saludos para quienes van manejando en Oaxaca en este amanecer informativo. Saludos para los que dentro de unos minutos ya estarán en el tráfico mañanero y nosotros le estaremos acompañando. Sean bienvenidos, ya estamos en la segunda hora. Les recordamos que, como siempre, hay ya miles de personas, de oaxaqueños y oaxaqueñas, que están poniendo en marcha el estado con su esfuerzo, con su trabajo, con su dignidad, a quienes van rumbo al campo, al mercado, a la oficina, a la escuela, al volante, o que comienzan desde muy temprano buscando salir adelante. Este espacio es para ustedes, de ustedes para ustedes. Oaxaca despierta todos los días con fuerza, con la gente trabajadora que nunca se rinde, con el corazón. Aquí seguimos acompañándole con la información más importante y todo aquello que marca la agenda y las voces de nuestras regiones. Respire profundo, tome el impulso y sigamos adelante. Vámonos con los titulares de las 6. Esas son las noticias más calientitas que el comal de las clayudas. Sean bienvenidos. 951-306-6574. Ya conoce usted la línea de comunicación para que usted participe y nos envíe precisamente sus mensajes de voz, de texto y fotografías. La Suprema Corte, vámonos con los titulares, decía yo, y estas son las noticias más importantes hasta el momento. La Suprema Corte rechazó atraer los amparos del caso de la saxofonista oaxaqueña María Elena Ríos. La víctima calificó la decisión como un revés para el sistema de justicia mexicano, mientras continúan las disputas legales en torno a Juan Antonio Vera Carrizal.
2: Incendios de pastizales cerca de la refinería de Salina Cruz movilizaron brigadas de emergencia de Pemex. Las llamas estuvieron peligrosamente muy cerca de ductos y zonas de almacenamiento de hidrocarburos.
1: La UNESCO impulsa proyectos culturales y de turismo sostenible en Oaxaca. Artistas urbanos, guías patrimoniales y comunidades participan en programas para rescatar espacios públicos y fortalecer la identidad cultural en la capital oaxaqueña.
2: El alcalde de Santa María Chilchotla, esta comunidad que está muy cerca de Huautla de Jiménez, estaría relacionado con una red criminal dedicada al secuestro y extorsión en Oaxaca y Veracruz. Las investigaciones federales continúan tras su reciente detención.
1: Maestro, nada más pregunto, ¿ya tendrán las pruebas necesarias para que las autoridades pues puedan encarcelar a este presidente municipal? ¿O ya no hay presunción de inocencia? ¿O aquí es al revés? Primero al bote y después le mostramos las pruebas.
2: Cuando se habla de su detención es porque ya hay una investigación previa y ya se encuentran elementos, si no suficientemente probatorios, pero sí que estén más allá de toda duda razonable. Es decir, que ya existe una gran posibilidad de que pudiera estar involucrado en temas de delincuencia.
1: Ahorita vamos a hacer contacto con nuestros corresponsales, precisamente en la Sierra Flores Magón. Perfecto, vámonos con más información. Un trabajador de Banamex del área de inteligencia y monitoreo estaría involucrado en este robo millonario ocurrido en Plaza del Valle hace algunos días en la ciudad de Oaxaca. Las investigaciones avanzan para esclarecer dicho caso.
2: Habitantes de Reyes Mantecón, muy cerca de la capital del estado, están exigiendo a San Bartolo Coyotepec la entrega de participaciones económicas que aseguran les corresponden por ley.
1: Tres personas resultaron heridas durante una balacera en el tianguis de Huajuapan de León. Entre los lesionados se encuentra un menor de edad de apenas 8 años.
2: Y en Putla de Guerrero, un hombre intentó cometer un robo en una tienda de Coppel utilizando un método poco común, pero terminó atrapado dentro del establecimiento y fue detenido.
1: Quédese con nosotros en unos momentos toda la información a detalle. Gracias a nuestros compañeros, locutores, técnicos, personal administrativo y de apoyo de las diferentes estaciones en el interior del estado. Son 6 emisoras que llegan a parte de Chiapas, Guerrero y Veracruz, por supuesto a toda la entidad a través precisamente de las frecuencias de Encuentro Radio. Desde el amanecer, la información que sí te despierta, te acompaña y te informa primero, como siempre, cada mañana aquí en vivo y en directo.

0: Y aquí estamos, como todos los días, listos para llevarle a usted la información más importante. Vámonos directamente con los detalles del clima.
1: Los detalles del clima, mientras aquí en la capital, 13 grados centígrados. ¿Cómo amanece allá en su lugar, en su zona, en su colonia? Coméntelo, por favor. Ya sabe usted el número telefónico de contacto. Pero ya nos vamos con el clima y las condiciones meteorológicas que habrán de imperar para las próximas horas. Carolina Juárez tiene la información.
2: Muy buenos días, Oaxaca. Para este jueves se pronostica ambiente caluroso a muy caluroso en gran parte de Oaxaca, especialmente en el Istmo, la costa, la cuenca del Papaloapan y valles centrales, donde las temperaturas podrían superar los 35 grados. De acuerdo con los pronósticos meteorológicos, dominarán cielos parcialmente nublados durante gran parte del día, aunque por la tarde y noche aumentará la probabilidad de chubascos y tormentas aisladas en zonas montañosas de la Sierra Norte, Sierra Sur y Mixteca. En valles centrales se espera una temperatura máxima cercana a los 34 o 36 grados, con ambiente seco y radiación solar intensa durante el mediodía. En el Istmo de Tehuantepec continuará el calor extremo, con temperaturas de hasta 38 grados y rachas de viento moderadas, principalmente en la zona de La Ventosa. Para la costa oaxaqueña, incluyendo Puerto Escondido y Huatulco, se prevé ambiente bochornoso, cielo parcialmente despejado y posibilidad de lluvias ligeras por la noche. En la cuenca del Papaloapan persistirán temperaturas elevadas, mientras que en regiones serranas el clima será más fresco durante la mañana y noche, aunque con potencial de bancos de niebla y lluvias dispersas. Autoridades recomiendan evitar la exposición prolongada al sol, mantenerse hidratados y tomar precauciones ante posibles tormentas eléctricas vespertinas en zonas altas del estado. Cuídese mucho y nos escuchamos para la próxima.
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0: Muchas gracias, como siempre, Carolina Juárez, por este reporte. Las 6:00 a.m. ya con 10 minutos, la Suprema Corte de Justicia de la Nación rechazó atraer los amparos relacionados con este caso de Marielena Ríos. Decisión que la propia saxofonista oaxaqueña calificó como un revés para la justicia en México. Adriana García nos tiene todos los detalles.
4: La Suprema Corte de Justicia de la Nación rechazó atraer el análisis de varios amparos relacionados con el caso de Marielena Ríos, joven oaxaqueña que sobrevivió a un ataque con ácido ocurrido en 2019 y cuyo caso se ha convertido en uno de los más mediáticos y polémicos sobre violencia de género en México. La decisión también impacta el proceso judicial contra Juan Antonio Vera Carrizal, señalado como presunto autor intelectual de la agresión. Hace apenas unas semanas, una jueza sustituta anuló una resolución que favorecía a Vera Carrizal, quien había obtenido una sentencia absolutoria bajo el argumento de falta de pruebas. Sin embargo, cuando estaba por recuperar su libertad, la decisión fue revertida y se ordenó reponer el procedimiento judicial. La votación en la Corte dividió opiniones. Los ministros Lenia Batres, María Estela Ríos, Giovanni Figueroa, Irving Espinosa y Aristides Guerrero votaron en contra de atraer el caso, mientras que Loreto Ortiz, Yasmín Esquivel y Hugo Aguilar se pronunciaron a favor de revisarlo. Tras conocerse la resolución, María Elena Ríos aseguró en redes sociales que quien perdió no fue ella, sino el sistema de justicia mexicano. También agradeció el respaldo de funcionarios y ministros y dijo han mostrado compromiso con la justicia para las mujeres víctimas de violencia. El caso ha permanecido en el centro del debate público no solo por la gravedad del ataque, sino también por las constantes controversias judiciales, señalamientos de presuntas influencias políticas y acusaciones de irregularidades durante el proceso legal. Hace una semana, la defensa de Vera Carrizal pidió a la Suprema Corte devolver el expediente al Tribunal Colegiado en Oaxaca, argumentando que ya existía una resolución que acreditaba su inocencia. Mientras tanto, colectivos feministas y organizaciones civiles continúan exigiendo que el caso no quede impune y que las autoridades garanticen justicia para Marielena Ríos, a casi 7 años de la agresión que marcó la vida de la saxofonista oaxaqueña. Para Despierta Oaxaca, Adriana García.
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0: Muchas gracias, Adriana García, por estos detalles. Bueno, pues ahí está, es un tema que ya lleva muchísimos años. El conflicto se originó hace ya varios ayeres allá en la región de la Mixteca, en Huajuapan de León. La gente de Huajuapan conoce a detalle todo este tema. Después ella pues se ha movilizado Y pues bueno, pues de alguna u otra manera hoy dice que la Suprema Corte de Justicia de la Nación pues ha dado un revés, o ha sido un revés para la justicia en México, el tema de que ella básicamente vive, que ella señala, pues ha tenido precisamente con Juan Antonio Vera Carrizal. Las 6:13 De una vez le informo, el día de hoy nos envían nuestros amigos de la Colonia Alemán, pues un aviso, hoy 14 de mayo, más de 36 días sin agua. Por lo tanto, a partir de las 8 de la mañana, les pedimos, amigos de Despierta Oaxaca y a su amplio auditorio, que por favor tomen precauciones con el bloqueo que estaremos realizando en Periférico frente a lo que viene siendo la Colonia Alemán. Vecinos organizados de esta colonia, de la Colonia Miguel Alemán, estarán precisamente ahí bloqueando esta importante arteria. Estamos cansados de no ser escuchados, de vivir sin agua y sin el apoyo del convive. Esto, pues bueno, pues ha escalado, maestro. Es una de las colonias. Ya escuchamos esta semana la gente también de Viguera, la gente de
1: molestia, Cinco Señores. Una gran molestia porque el tema del agua se dijo que se iba a resolver de la noche a la mañana, no se dijo cómo, pero que fue una de las promesas que están sobre la mesa para su cumplimiento y que la verdad no se ve para cuándo. Que la autoridad correspondiente en el manejo del agua no podría buscar otro mecanismo para poder surtir en tiempos más o menos prolongados, diría yo, porque mire, 36, 38 días sin agua, cada vez se va aumentando, se van aumentando los días. Pero el tema también aquí se relaciona de cómo los que tienen pipas van sacando también el vital líquido. Ellos sí tienen agua, pero ¿por qué el servicio correspondiente no llega a las colonias? Ese es otro de los grandes problemas que tenemos en Oaxaca. Pero ¿qué te parece si ya nos vamos con el maestro Alejandro Eddy Rivera? Nos presenta su cápsula Crónicas de Antequera.
5: Crónicas de Antequera. Calle de J.P. García. Buena parte de las cuadras que componen la actual calle de J.P. García tuvieron los siguientes nombres hasta 1884. Calle del Hospital, de la Cerbatana, del Almidón, del Tajo, del Irízar, de la Taba y de la Yedra. José Perfecto García figura en forma brevísima, pero inolvidable, en la lucha por la independencia de Oaxaca. Se ignora la fecha de nacimiento, pero no la de su muerte, acaecida el 29 de enero de 1812, luego del combate entre las huestes del comandante realista Francisco París y las fuerzas insurgentes del comandante Miguel Bravo, por orden del generalísimo José María Morelos y Pavón. García era capitán en el ejército de Bravo cuando éstas, en su camino a la capital de Oaxaca, se encontraron con París y sus soldados cerca de Ometepec, en la Costa Chica, dos días antes de la gran batalla, y hallándose los campamentos de ambos bandos a la vista uno del otro, el mariscal de campo de los independentistas, José Antonio Talavera, cometió la imprudencia de aproximarse demasiado al reducto realista, cayendo prisionero y enviado a la capital oaxaqueña. El 29 de enero, Bravo y sus hombres cargaron contra la brigada de París y se trabaron en una batalla encarnizada, en la que ambos ejércitos lucharon con bayonetas y, sobre todo, con parejo valor. Los insurgentes se distinguieron en la defensa de un cañón emplazado en un puesto ventajoso, pero fueron batidos al fin por los hombres de París. Bravo fue obligado a abandonar el campo en el poder de los realistas, así como su capitán García y otros dos oficiales. Los tres prisioneros insurgentes fueron fusilados sin dilación. Para Despierta Oaxaca en W Radio, Alejandro Eddy Rivera.
0: Muchas gracias, maestro Alejandro Eddy Rivera. 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
12: Estamos en contacto con algo.

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0: Seis de la mañana con 22 minutos. Gracias por estarnos acompañando en este jueves. Sí, pues ya siguen avanzando los días. En este jueves maravilloso, 14 de mayo del 2026, y aquí estamos en vivo y en directo. Gracias por sus mensajes al 951-306-6574.
2: La sabiduría nos llega cuando ya no nos sirve para nada. ¿Sabe quién dijo esto? Gabriel García Márquez, Premio Nobel 1982, Premio Nobel de Literatura. Fíjese, la sabiduría nos llega cuando ya no nos sirve para nada. Tome nota. Fui a Juquila y la carretera está de veras para llorar. Ojalá que las autoridades tomen nota y pues compongan esta vía que recibe a cientos, de turistas.
0: Maestro, las carreteras están destrozadas. Su bachetón y sus miles y miles de asfalto que me habían prometido no son reales. Solamente son el discurso. Dese una vuelta, váyase a Juquila nada más.
2: Pero son 13 mil millones de pesos destinados para las carreteras, pues, en Oaxaca.
0: Podrán ser 100 mil millones, los que usted me diga, pero no están aplicados en la realidad. Lo hablan en las cifras, podrán justificarlo hasta gastárselo, pero no están en la realidad. Y discúlpeme, pero pues...
2: ¡Qué lástima!
0: Que es una verdadera tristeza. Amigos de Despierta Oaxaca, ustedes perdonen por la molestia, pero la administración y la oficialía mayor de la Secretaría de Seguridad Pública levantamos la voz por nuestras compañeras de la Policía Estatal y también de la PAVIC, al no pagar el apoyo económico del Día de las Madres a nuestras compañeras que son mamás. Ellas necesitan el recurso porque tienen hijos que mantener, y más ahora que son gastos por los niños que salen de la escuela. Desafortunadamente, las autoridades hicieron una fiesta a otras mamás, y como lo que hizo precisamente en una de sus convivencias es que se gastó mucho dinero en una comida que nadie comió. Significa, pero, que sí hay efectivo. Entonces, ¿por qué no se les entrega a las madres policías? Ya estamos a 14 de mayo y el recurso para ellas, nada. Así que le hacemos un llamado a las autoridades. ¿Por qué no hacen caso de este llamado? Con otro partido un día antes ya les depositaba. Y la quincena, como la de este mes, la depositaba desde el día 13 para evitar que los asaltos y por los licenciados, dice. Difundan pues nuestro mensaje, amigos de Despierta Oaxaca, tal como se lo mandamos. Unidos, Policía Estatal y Policía Auxiliar. Estoy leyendo, maestro.
2: Ahí está, la unión hace la fuerza.

0: de internet en la región de la costa, específicamente en los municipios de San Miguel del Puerto, Santa María Huatulco, San Pedro Pochutla, Santa María Tonameca, y se menciona que en la región Chontal, derivado de múltiples incendios que se han presentado entre las comunidades del Coyul, Astata, Las Salinas, se dice, según trabajadores de Teléfonos de México, esto ha ocasionado la falla en el servicio de internet en la zona. Esto, pues, definitivamente ha afectado las operaciones, las actividades y, por supuesto, el tema educativo aquí en la región. Dos días ya con las fallas de internet aquí en la zona, tanto Chontal como de la región de la costa, lamentablemente por un pésimo servicio, pero ellos refieren, los trabajadores de Teléfonos de México, que es derivado de los incendios forestales que se han presentado en esta zona. Para Despierta Oaxaca, en W Radio 95.7, reportó desde Huatulco, Henry Santiago.
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2: Muchas gracias, Henry Santiago. Todo lo que pasa en Oaxaca lo tenemos aquí en Despierta Oaxaca con nuestros corresponsales en toda la entidad. Vámonos ahora hasta la región de la Mixteca.
3: En efecto, ahí se encuentra nuestro compañero Héctor Bautista Mayren, que nos informa que un menor de 8 años y un adulto de 35 originarios de Tlaquiaco resultaron heridos por disparos de armas de fuego en el tianguis de Huajuapan. Imagínense ustedes este tianguis muy bonito que cada 8 días se realiza, pues cuando empezaron los disparos la gente corría a diestra y siniestra. Héctor, te escuchamos.
4: Muy buenos días. Dos personas resultaron heridas por disparos de arma de fuego mientras se encontraban en el tianguis que se lleva a cabo cada miércoles en la colonia Aviación, en Huajuapan de León. Se trata de un menor de 8 años y un adulto de 35, originarios de Tlaxiaco, quienes fueron lesionados por estos hechos ocurridos aproximadamente a las 11 de la mañana con 20 minutos. Al lugar llegaron elementos de la Policía Municipal y paramédicos para acordonar la zona y brindar los primeros auxilios. El menor, quien presentaba un impacto de bala en la pierna derecha, fue reportado como estable por el director de Seguridad Pública, Cristian Reyes Ramírez. Asimismo, el funcionario dio a conocer que tanto el menor como el adulto fueron trasladados a hospitales de la zona para su atención. Mediante las cámaras del C2, las autoridades identificaron a los probables responsables. Por la tarde, elementos del Ejército Mexicano, la Guardia Nacional y la Policía Municipal se encontraban resguardando un domicilio de la calle Getsemaní en la agencia El Carmen de Huajuapan de León, en espera de que un juez librara una orden de cateo, pues al parecer ahí se habían refugiado los agresores. Trascendió que el menor había acudido al tianguis con su papá a vender artesanías. Hasta el momento, se desconocen las razones del ataque y la identidad de los agresores. Para Despierta Oaxaca, desde la Mixteca reportó Héctor Bautista Mayren.
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2: Muchas gracias, Héctor Bautista Mayren, corresponsal precisamente en la región de la Mixteca. Gracias por este reporte. Y bueno, pues esperemos que den con los culpables, esperemos que den con estos autores de esta agresión al niño de 8 años y a la persona adulta mayor, al papá de este pequeño de 35. Bueno, vámonos con más información y hacemos contacto ya en este momento con Alondra Olivera. Pues hay nuevas líneas de investigación, surgen en torno a este robo millonario. Hay que recordar que hubo un asalto en Plaza del Valle y ¿saben qué? Pues en Puebla y en la Ciudad de México, los trabajos de inteligencia en coordinación con Oaxaca se dieron cuenta de que había un trabajador de Banamex adscrito al área de inteligencia y monitoreo que tenía precisamente pues toda la información privilegiada de quiénes, cuándo, a qué hora, días y personas retiraban determinada cantidad. No solamente en Oaxaca, también en Puebla y en otros puntos. Sabía cuánto dinero retiraban. Y así fue como dieron con esta banda. Aquí en Oaxaca, pues ya se hizo el informe del trabajo que se realizó precisamente y la detención que se llevó a cabo en Puebla. Adelante, Alondra.
5: El fiscal general de Justicia del Estado confirmó la desarticulación de la banda delictiva responsable del robo millonario de 3.6 millones de pesos registrado el pasado 29 de abril en Plaza del Valle, Oaxaca. En la conferencia de prensa que brindó, informó que además de las 5 personas detenidas integrantes de la banda que operaba en Puebla, Veracruz,

0: Estado de México y Oaxaca, se detuvo a Agustín MR, un trabajador de Banamex del área de inteligencia y monitoreo, es decir, a cargo de las cámaras, como cómplice y quien brindó la información desde la Ciudad de México al resto de los delincuentes sobre el trabajador del DIF que acudió a retirar una importante cantidad de dinero para el pago de la nómina de la dependencia. Asimismo, reveló los audios encontrados entre el trabajador de Banamex y el líder de la banda criminal, en donde brindó detalles sobre los retiros que acudía a realizar, no solo en el caso del cuentaviente en Oaxaca, también en otros estados.
1: Una conversación entre el líder de la banda y esta otra persona. Escuchan ustedes que esta persona se refiere a varios lugares, Toluca, se refiere incluso a Puebla y se refiere incluso a tema de Perote, Veracruz. Ellos hacen referencia a algo que le llaman RMS. ¿Qué son esos? Son sucursales. Cuando se refiere también a 4, 5, 6, se refiere a millones de pesos. ¿Qué está diciendo? Que tiene información privilegiada de estos lugares, de estas ciudades, donde existen cuentavientes que manejan esas sucursales, esa cantidad de dinero. Cuando nos metemos a investigar, derivado ya de esta información y de los números, nos damos a la tarea de saber quién es esta persona. Porque también preguntamos, y tengo que reconocer si al banco, Banamex, que en todo momento nos dio información. Y bueno, pudimos llegar a esta persona que tenía, con la que estaba hablando. Esta persona es de las pocas personas dentro de Banamex, a nivel central, que controlan las cámaras, que controlan los videos y que tienen información privilegiada de todo el país.
0: Informó que con apoyo del C5-1 establecieron la ruta de escape de las 5 personas, entre ellas un menor de edad y quien disparó en el abdomen al trabajador del DIF durante el robo, los cuales fueron detenidos en Puebla y el último en la Ciudad de México, todos trasladados al territorio donde se les sigue su proceso. Añadió que 3 de los delincuentes, el líder de la banda y una pareja, hombre y mujer, han sido vinculados a proceso y este miércoles los otros 2 estarían recibiendo la misma determinación. Sobre el monto de lo robado, indicó que están en proceso de su recuperación. Para Despierta Oaxaca, Alondra Olivera.
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3: Muchas gracias. Bueno, pues, maestro, ahí está. El enemigo estaba al interior.
4: En casa.
3: Lo cual nos permite pensar que los asaltos que hemos tenido en estas sucursales aquí en Oaxaca para empresarios oaxaqueños, pues significa que alguien les avisa, que alguien les dice, que alguien les anticipa.
4: Pues allí los bancos, las gerencias tienen la palabra de cómo reestructurar sus sistemas de seguridad, porque sí, es una queja y es vulnerable la gente que va a los cajeros automáticos, que va a las sucursales. Imagínese usted el enemigo en casa. Ve usted a una mujer guapísima, hermosa, que lo atiende de buen ver, pero no sabe usted si está involucrada con los estafadores, con los asaltantes, y que saliendo usted da la vuelta y se está comunicando con los que lo van a asaltar a 2 o 3 cuadras.
3: Por eso es importante siempre tomar precauciones. Hay inclusive el servicio de traslado de valores, el cual le pueden ayudar precisamente a trasladar determinadas cantidades que son, pues sabemos, entendemos, en este caso era la nómina del DIF, y bueno, pues son cantidades muy fuertes, muy grandes. Esta nada más era de 3 millones, algo así.
4: 3,600.
3: Pero hay y ha habido asaltos todavía mucho más grandes aquí en Oaxaca. Bueno, vamos a la última, no, penúltima pausa. Regresamos inmediatamente con más información en esta mañana del jueves 14 de mayo. 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
20: De que las familias de Guerrero tengan mucha soberanía, pero ¿de qué sirve que no pueden entrar a su pueblo ni a su casa? Ojalá que hubiera una respuesta de parte de la presidenta. Buenos días, amigos. Hay que tener muchísimo cuidado cuando vendan un coche, un automóvil. Fíjense que hay personas que andan estafando. A mí ya me la hicieron dos veces. En la última ocasión me entrevistó una señora güera, muy bonita, de buen ver, perfumada. Caminaba muy bonito, pero mire, era estafadora. Ojalá que no caigamos en las garritas de estas personas que andan estafando.
21: Nos están informando en este momento personas del auditorio que están tomando CU en este momento. Nos indican que podría ser personas seguidoras del candidato Enrique Martínez. Bueno, como nota, y pues la nota se acaba aquí en menos de cinco palabras. ¿Se acuerda que aquí tenemos nuestra bolita de cristal?
20: Sí, dijiste que iba a ganar Farid.
21: ¿Quién ganó, le pregunto?
20: A ver,
21: ¿Quién ganó anoche? ¿Quién ganó el día de ayer en las elecciones?
20: Ah, bueno, pero falta todavía el tiempo de las impugnaciones. Es decir, sí, ya se dio un resultado preliminar, pero falta que se definan las impugnaciones. Así es que...
21: Pues en este momento la gente del candidato Enrique Martínez está tomando C1, se indica una persona del auditorio. Tome sus precauciones. El tiro ya estaba cantado. Así es que, ¿para qué le hacemos al show? Archibaldo García, desde la región de la costa. Adelante, Archi.
11: ¿Qué tal, Iván? Jesús, un gusto saludarles desde la costa oaxaqueña en esta mañana de jueves. Un saludo cordial al amplio auditorio de Despierta Oaxaca. Y continuando con más información, en la comunidad de Paso Las Garzas, perteneciente a Santa María Tonameca, el representante municipal Ernesto Villanueva Olivera señala que fue objeto de una difamación, de una calumnia, y que estuvo a punto de ser apresado o arrestado por la policía municipal simplemente porque la policía recibió una llamada anónima señalándolo de desvío de recursos materiales, de robo de cemento. Y es que en esta comunidad llevan a cabo una obra pública municipal, es un encementado de 70 metros lineales por 8 de anchura, y al respecto pues lo estaban señalando de que se estaba robando parte del cemento de esta obra. Escuchemos lo que nos dice al respecto el representante municipal.
12: Pues la policía el día de ayer vino y me con orden supuestamente de que recibieron una denuncia anónima, una llamada anónima se parece, y ya pues que yo estaba desviando un material, pues así lo que es el cemento y todo, cuando en realidad no es nada que ver, y aparte le pedimos si traían pruebas y me dijeron que simplemente era nomás por la llamada anónima y ya me querían levantar, ¿no?
11: Asimismo, los vecinos de Paso Las Garzas, que acompañaron a la gente, al representante municipal, pues abundaron que esta obra de 70 metros lineales es el seguimiento al encementado principal, pero señalan que este encementado principal, inaugurado apenas en enero pasado, Iván, pues ya tiene fallas estructurales, las cunetas están colapsadas, hay cuarteaduras en el piso y... Bueno, en esta comunidad no transita mucho vehículo pesado, pero llama la atención que apenas inaugurado en enero ya tiene fallas estructurales este encementado. Piden también la rehabilitación y la reparación de cunetas del propio cementado y que le sigan dando más cemento para culminar la meta de 70 metros lineales. Y entre otras deudas de obra pública, señalaron un pozo noria, el mismo que está ubicado a unos metros o donde está el relleno sanitario y que se está contaminando, por cierto, así nos lo comentan los vecinos. Hasta aquí la información desde la costa oaxaqueña para Despierta Oaxaca, Archibaldo García.
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21: Muchas gracias, Archibaldo García, gracias por este reporte. Las 6:42.
20: Más información otra vez, Salina Cruz. Mire usted, ahora dos incendios de pastizales movilizaron pues brigadas de contraincendios de Petróleos Mexicanos. Mónica Mota tiene la información.
15: Dos incendios de pastizales registrados ayer miércoles en las inmediaciones de la refinería Antonio Doval y Jaime movilizaron al personal contra incendios de Petróleos Mexicanos debido a la cercanía de las llamas con áreas estratégicas de almacenamiento y ductos de hidrocarburos. El primer siniestro ocurrió dentro del perímetro de la refinería, en una zona utilizada como resguardo de vehículos y equipos en desuso, muy cerca del área donde se localizan tanques de almacenamiento con capacidad de hasta 500.000 barriles de crudo y derivados. El segundo incendio se registró en la parte norte de las instalaciones petroleras, a unos 300 metros de la zona donde atraviesan ductos del corredor transísmico que conectan instalaciones del sur de Veracruz con Salina Cruz. Ambos incendios fueron atendidos por brigadas de emergencia de Pemex, que lograron controlar y sofocar el fuego antes de que alcanzara infraestructura petrolera o representara riesgo para habitantes de colonias cercanas. Los hechos ocurren apenas días después de la explosión e incendio registrados esta semana en la refinería, accidente que dejó varios trabajadores lesionados y al menos una persona fallecida. El incidente también revivió el recuerdo del incendio ocurrido en junio de 2017, cuando una inundación provocó una explosión en el área de tanques de la refinería, dejando dos trabajadores muertos y obligando a suspender operaciones durante casi dos meses. Para Despierta Oaxaca, Mónica Mota.
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21: Muchas gracias, Mónica Mota. Hacemos contacto también en la región del Istmo de Tehuantepec. Romualdo Santiago nos dice que hay padres de familia de la escuela primaria Francisco y Madero que están pidiendo la destitución de la directora de ese plantel, así como del cambio de los docentes. Hasta el momento la escuela permanece cerrada. Adelante, Romualdo.
0: Iván González Jesús, buenos días. Desde Matías Romero, este es mi reporte. Padres de familia de la escuela primaria Francisco y Madero, del ejido Nuevo Progreso, agencia municipal que pertenece a Matías Romero, llevaron a cabo ayer una manifestación por la mañana a las afueras de esta institución educativa con la exigencia del cambio de la plantilla de docentes y la directora María de los Ángeles Robles Aquino, a quien acusan de bullying y maltrato a los alumnos de quinto grado, el cual atiende. Tras manifestarse a las afueras de la escuela, la cual permanece cerrada por este problema, los padres y madres de familia caminaron hasta la supervisión escolar que se encuentra en la agencia de Palomares, donde pidieron ser atendidos por el supervisor, pero este no les dio la cara, tal vez porque ayer se llevó a cabo la vela magisterial en Matías Romero. De la misma manera, hacen un llamado al delegado de servicios educativos en la zona norte del Istmo, Miguel Ángel Ramírez López, para que atienda esta problemática en aquella institución educativa, donde, por cierto, la directora María de los Ángeles Robles Aquino, pues dicen, ya no está llegando a la escuela tampoco a atender a los alumnos y así como la plantilla de docentes por esta situación. Aunque platicamos también con el delegado de servicios educativos en la zona norte del Istmo, nos dijo que le ha dado seguimiento al tema, pero la situación está un tanto complicada, pero que seguramente, pues después del festejo del magisterio que se llevó a cabo ayer, se retome esta problemática, aseguró. Para Despierta Oaxaca, Romualdo Santiago Santiago.
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21: Muchas gracias, Romualdo Santiago, desde Matías Romero. Muchísimas gracias a nuestro corresponsal de Despierta Oaxaca, como todos los días, informándonos de lo que acontece en esta zona del Istmo. 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
10: Seis de la mañana con 50 minutos, las 6:50. Aquí estamos en vivo y en directo, esto es Despierta Oaxaca. Toda la información que usted escucha la encuentra en www.despiertaoaxaca.com y ahí puede encontrar, por supuesto, toda la información de cultura, deportes, política y demás. Bueno, le informamos, vecinos de la colonia Miguel Alemán anunciaron ya un bloqueo para este jueves 14 de mayo tras denunciar 36 días sin agua. El cierre será desde las 8 de la mañana sobre Periférico, frente al puente de la colonia Miguel Alemán. Los habitantes señalan la falta de atención y apoyo por parte del Convive ante la escasez de este servicio. Así que tome sus precauciones. Hay más mensajes.
11: Por otra parte, buenos días, amigos. Miren, tuvieron que robarle al DIF para que la Fiscalía actuara. Es mi comentario. Por otra parte, buenos días, amigos de Despierta Oaxaca. Solamente para reafirmar lo que están diciendo de las carreteras, igual está el libramiento al Tule. Es puro teatro de las autoridades, eso de pavimentar las carreteras. Por otra parte, nos envían un mensaje desde Sayultepec, San Juan, Sayultepec, municipio de Nochixtlán. El síndico municipal de este lugar, Leovigildo Pacheco García, apoyado por los suplentes del Cabildo Municipal, pretenden pasar sobre los usos y costumbres de la población al pretender destituir a la regidora de Hacienda y al tesorero municipal, quienes al no dar sus firmas están evitando que el citado funcionario realice de manera personal negocios a costa del erario municipal. Por otra parte, buenos días, amigos, el doctor Enrique Martínez Martínez ya debe aprender a perder y que los universitarios Debe saber que no lo queremos debido a su historial. Gracias por pasar mi mensaje. Y por otra parte, una pregunta. ¿Cuántos policías certificados tiene Oaxaca de Juárez? Buena pregunta.
10: 6:52. Vámonos rápidamente con lo sucedido precisamente. Las investigaciones contra el presidente municipal de Santa María Chilchotla que han tomado un giro delicado. Las autoridades, por su parte, lo relacionan presuntamente con una red criminal dedicada al secuestro, extorsión y cobro de piso que operaría entre Oaxaca, Veracruz y Puebla. Adelante, Esteban, con los detalles.
12: Las investigaciones en torno al presidente municipal de Santa María Chilchotla, Regino Gallardo, apuntan a su presunta participación en una red delictiva dedicada al secuestro, extorsión y cobro de piso en la zona limítrofe entre Oaxaca, Veracruz y Puebla. El edil fue detenido recientemente junto con otras dos personas por los delitos de homicidio en grado de tentativa y extorsión agravada, luego de que un juez librara una orden de aprehensión derivada de diversas investigaciones y pruebas recabadas por las autoridades. De acuerdo con las indagatorias, el grupo criminal operaba principalmente en municipios como Tezonapa y Cosolapa, donde presuntamente realizaban actividades relacionadas con privación ilegal de la libertad y distintas modalidades de extorsión. Las autoridades sostienen que esta célula delictiva tendría vínculos con una organización criminal de mayor alcance que opera en distintas regiones del país, por lo que las investigaciones continúan para determinar posibles responsabilidades adicionales y ampliar las líneas de investigación. Regino Gallardo fue electo bajo el sistema normativo interno y su detención ha generado atención en la región de La Cañada y la zona limítrofe con Veracruz debido a la gravedad de los delitos que se le imputan. Para Despierta Oaxaca, Esteban Vázquez.
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10: Vámonos con la otra versión.
11: En este mismo contexto de la información, Fernando Palacios Cházares nos informa que regidores del Ayuntamiento de Santa María Chilchotla emiten un comunicado luego de la detención de su presidente municipal, Regino Gallardo. Adelante, Fernando.
13: Iván Jesús y Autorio, buen día. Los regidores del Ayuntamiento de Santa María Chilchotla emiten un pronunciamiento ante el reciente comunicado de la Fiscalía General del Estado de Oaxaca, en el que informan sobre la detención e investigación al ciudadano Regino Gallardo González, presidente municipal de Santa María Chilchotla. Exponen los siguientes puntos. Desde un principio ha existido toda la voluntad de colaboración con la Fiscalía General del Estado a fin de esclarecer los hechos y deslindar cualquier tipo de responsabilidad. Al haberse iniciado el actual proceso de revisión e investigación, es importante mencionar que se mantiene el principio de presunción de inocencia en tanto no exista sentencia alguna. Y como el último punto, refieren que los servicios municipales continúan operando y funcionando en los horarios de costumbre de manera normal. En este municipio de Santa María Chilchotla hay aparente calma. Al mismo tiempo, temor entre la población de posibles situaciones de represalias que se pudieran dar. Trasciende que la madrugada de ayer miércoles 13 de mayo hubo un cateo en el edificio municipal de Santa María Chilchotla por fuerzas del orden estatal y federal. No hay comunicado alguno sobre los resultados de esta incursión. Para Despierta Oaxaca en W Radio 95.7 reportó desde la Sierra Mazateca Fernando Palacios Cházares.
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10: Muy bien, muchas gracias por reportarse al 951-306-6574. Las autoridades ya iniciaron el proceso para retirar a los taxis foráneos de la central y del centro histórico de Oaxaca con el argumento de mejorar la movilidad, despejar vialidades y preservar dicha zona. La propuesta contempla conectar las nuevas bases con rutas troncales con el minibús, aunque usuarios señalan que esto implicaría hacer trasbordos y pagar doble pasaje, afectando principalmente a quienes vienen de zonas periféricas. Y bueno, mientras algunos respaldan la medida por considerar eficiente o accesible el sistema de transporte, otros cuestionan que también deberían retirarse pues los otros factores que también saturan las calles, como el caso del ambulantaje. En mensajes del auditorio nos indican, oigan, ahí ustedes están peleando por el minibús. Pareciera que todavía están en la era de piedra. A nuestro sábado nos escribe desde la Ciudad de México. Bueno, pues en la Ciudad de México, en la más reciente visita, maestro, pues ahí usted puede irse en el metro, puede irse inclusive en el trolebús elevado, que es un solo carril, como una especie de segundo piso donde solamente va el trolebús.
14: Sí.
10: Ahí está la de Chalco a Santa Marta, Y también la que se está construyendo, por supuesto, que es la de Santa Marta Constitución, que es a la que lleva hasta Iztapalapa. Se están haciendo estos cablebús también.
11: Sí, conexiones.
10: Estas conexiones, así como lo quieren hacer acá, nada más que ahí es muy económico, muy práctico, y por las distancias y por todo el congestionamiento, pues realmente ayuda mucho. Se está construyendo también la de Milpa Alta a Tláhuac, ya está la de Chalco a Los Reyes La Paz. En fin, me parece que México está avanzando en la capital a pasos agigantados, y nosotros aquí nos encontramos entre que los taxistas los van a dejar a la orillita y de ahí tomen su vinibús.
11: Lo que pasa es que son dos intereses contrapuestos. Por un lado, el tema de los pasajeros, y por el otro lado, el tema de los empresarios y el tema de los taxistas. Entonces, ahí está el quid del asunto, porque la autoridad que ha tomado las medidas pertinentes pues está proponiendo, bueno, ya no proponiendo, ya ordenando de que a partir de mañana se tendrán estas nuevas disposiciones. Pero otra vez, el diálogo es fundamental. Y la pregunta que se hacía hace un rato, ¿por qué los dirigentes de los sitios de taxis no han levantado la voz? Bueno, esa es una buena pregunta. Y los concesionarios también, ¿qué es lo que dicen al respecto?
10: Así que bueno, nosotros seguimos aquí con el tema de los vinibús, con el tema de los taxistas, mientras en otras partes del mundo están avanzando a pasos agigantados. Su forma de comunicarse es en menos tiempo y con mayor calidad. Si nos vamos a los vinibús, bueno, perdón, a los citibús de Guadalajara, pues ahí no, están.
11: Pues con internet, aire acondicionado, buena música, el buen trato.
10: Pero bueno, es lo que hay, dice por ahí en mi pueblo.
11: El tiempo muchas se gracias. Acaba, el tiempo se el acaba. Tiempo se,
10: hay mensajes del auditorio, muchas gracias por reportarse al 951-306-6574. Buenos días, amigos de Despierta. Una pregunta, la autoridad, ¿a qué autoridad le corresponde sobre la obra que están realizando un costado de Sams? Ya lleva más de medio año y no tiene ningún avance, ya que es un desahogo vehicular, pero no se termina la obra.
11: Por otra parte, yo considero que así como trabajan día y noche para construir la casa de Salomón Jara, bueno, no nos consta, pero así dice.
10: No, maestro, no. No, creo que no. No, eso no es correcto. Me parece que no es correcto. Se tiene que tener las pruebas. A ver, el mensaje. Considero que los que tienen que trabajar día y noche para construir precisamente algunas obras son los trabajadores que de alguna u otra manera en el estado se deben realizar con mayor rapidez, es lo que indica precisamente aquí.
11: Gracias por su atención.
10: Sí, en los que sí están trabajando día y noche son la gente que está construyendo el estadio de béisbol. Y también ayer vi que estaban difundiendo una nota en grupos de WhatsApp en una entrevista con el señor Alfredo Harpelú. Me pareció también de muy mal gusto esa entrevista, que trató, además de ser inoportuna, de todo lo demás, pues bueno, a ver quién invierte tantos miles de millones de pesos en un estado. Solamente él lo puede hacer y darse el lujo. Así es que dejemos lo que trabaje, por favor. A la gente lo que más le enoja es el éxito de las personas. Ya, por favor, dejen a las personas que inviertan. Aquí los que menos vienen a invertir son de otros estados, de otros países. Y si un personaje que conocemos muy bien lo invierte, déjenlo que invierta. Ya basta con este tipo de temas, de estarle poniendo precisamente el pie a la gente que sí viene a generar fuentes de trabajo.
11: Nos piden saludos para Salina Cruz. Los enviamos con mucho gusto. Saludos, amigos de esta bella ciudad y puerto, Salina Cruz.
10: Pues nos vamos, las 7 con unos cuantos segundos. Gracias por habernos sintonizado. Gracias a toda la gente que nos ha acompañado a lo largo de esta mañana. Le recordamos, como siempre, que hay mujeres y hombres trabajadores de todos los días, mueven a Oaxaca con su esfuerzo, con su valentía, con su esperanza. Que tengan un excelente jueves, productivo y lleno de buenas noticias. 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Nos escuchamos en la próxima emisión, mañana viernes. Sigue en sintonía de las estaciones de Encuentro Radio.
11: Deseando, como siempre, lo mejor de lo mejor para usted y los suyos.
10: A nombre de todo este equipo, su servidor Iván González, que Dios los bendiga.
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14: Para sentir qué otro ritmo también es posible. Gracias a quienes ya nos están saludando hoy desde muy temprano. Ya saben, estamos en absolutamente todas las redes sociales y este programa se transmite completamente en vivo a través del canal de W Radio México en YouTube. Ahí nos podemos mirar, nos podemos saludar y podemos, por supuesto, también intercambiar mensajes, opiniones y lo que ustedes quieran. Mañanita fresca aquí en la Ciudad de México. Híjole, Víctor Sandoval, cómo ha estado el tráfico complicado. Ayer les decía que en la mañana había estado más o menos leve, que había yo llegado con cierta rapidez aquí a la estación de radio. Casi hice la mitad del tiempo el que hago normalmente, pero híjole, haberlo dicho, me saló y me cayó encima. Ahora sí que la maldición de la ajolotización de esta ciudad. Y estuve yo creo que ayer en el coche cuatro horas y media haciendo, a ver, por ejemplo, de San Ángel a Santa Fe, más o menos como 40 minutos de Santa Fe para llegar a la colonia Roma, casi dos horas, bloqueos, una locura. Víctor Sandoval, ¿cómo estás? Muy buenos días.
15: Sí, Gaby, ayer en la mañana estuvo ágil el tránsito, sí, en algunas zonas, sí. Quizá por la lluvia en tierra, algunas personas pues o salieron más tarde o dejaron el vehículo por los encharcamientos que aún estaban temprano, pero sí, después de ya del mediodía se complicó la movilidad en diferentes zonas de la Ciudad de México. Y bueno, Constituyentes, si pasaste por esta zona, un bloqueo. Hay que recordar que en febrero pasado esta familia de Nezahualcóyotl que acudió a Culiacán y que levantaron a tres hijos de una, ¿cierto?, familia y al yerno también de la misma, no han sido localizados desde febrero pasado. Ayer una vez más se manifestaron en Constituyentes cerrando las dos vialidades frente a las instalaciones de la Secretaría de Seguridad Pública y Protección Ciudadana, las oficinas de Harfuch. Ahí se manifestaron, no fueron recibidos y bueno, siguen con estas movilizaciones en espera de saber dónde está el paradero de esas personas, pero sí desquiciaron a miles de automovilistas que iban a Coajimalpa o a Toluca o a algún punto, o bien quien venía hacia la Ciudad de México en esa carretera. La zona de Reforma Lomas fue insuficiente, ¿eh?
14: Sí,
15: problemas
14: totalmente
15: también para desplazarse en esa zona, Vasco de Quiroga y toda la zona de corporativos, pues un conflicto vial intenso. Y esta mañana, bueno, tenemos también buenas manifestaciones que se tienen programadas a partir de las 8, las 9 y las 11 de la mañana, que saldrán Monumento de la Revolución, otros se concentrarán frente a la Suprema Corte de Justicia y estaremos atentos a las mismas. De momento, la vialidad complicada en algunos tramos ya prácticamente identificados. En Zaragoza, de la Valvanera, es la zona de bajando el puente de la Concordia hacia Rojo Gómez, al igual que algunos puntos del circuito interior entre Oceanía y Calzada de Guadalupe. El reporte, Gabriel.
14: Gracias, Víctor Sandoval. Sí, la verdad es que ayer particularmente muy, muy complicadas las vialidades y además como, y de verdad no es por quejarse uno, pero la verdad es que como están pintando todo, ahora sí que marchas forzadas para que quede color morada la Ciudad de México, me imagino que previo al Mundial, no sé si les ha tocado, pero por ejemplo ayer me tocó Constituyentes, un carril completo cerrado porque estaban pintando. Periférico, la lateral del periférico a la altura más o menos de Televisa San Ángel, todo un carril cerrado porque estaban pintando. Y de ahí nos podemos ir a donde quieran, ¿eh? O sea, de verdad es impresionante porque estamos hablando de horas pues de tráfico, ¿no? Y yo lo que sí les diría es, no sirve de nada y además no es correcto mentarle la madre a las personas que están pintando. Porque yo entiendo, y ayer veía varios que pasaban, varios automovilistas y a la gente que está pintando. La gente está pintando, está solamente haciendo su chamba. Ellos no tienen la culpa. La culpa la tienen quienes pensaron que unas semanas antes del Mundial había que pintar la ciudad de morado y por lo tanto cerrar carriles de por sí con muchísima complicación vial. Así que bueno, de verdad, hagamos eso, no seamos así. La gente que está pintando, de verdad, solo están haciendo su chamba, a ellos no les toca, les toca pues que le digamos a quienes decidieron esto. De verdad, es impresionante, impresionante lo que están causando en una ciudad que cada vez se puede mover menos. Pero bueno, pues así las cosas esta mañana, gracias a la gente que ya nos está escribiendo desde muy tempranito, y sobre todo ya lo saben que ustedes nos pueden también aportar información vial desde donde se encuentren, estén en la Ciudad de México o estén fuera de la Ciudad de México. Yo feliz de la vida por aquí lo comparto. Hoy tenemos mucha información. Hoy vamos a hablar de un tema del que aquí no habíamos hablado y que es este auto eléctrico, el mini vehículo eléctrico mexicano Olinia. El día de ayer en la conferencia matutina se habló nuevamente de él. Dicen que es un vehículo accesible para la población mexicana, un vehículo que sea más barato, un vehículo eléctrico que no contamine. Así lo dijo Claudia Sheinbaum el día de ayer en la conferencia matutina. Hoy vamos a hablar de ello y sobre todo pues que nos expliquen qué tipo de vehículo es, cuándo va a estar listo este vehículo, porque ya trae por ahí algún retraso considerable. Ayer decían que para junio ya estaría este coche Olinia, este primer mini vehículo eléctrico. Así que hoy voy a platicar con Roberto Capuano, que es el director precisamente del proyecto Olinia, que se presentó ayer nuevamente, no es la primera vez, pero se presentó el día de ayer nuevamente en la conferencia matutina. Nos vamos a ir a Guerrero. Pero por supuesto, las cosas siguen muy complicadas con estos desplazamientos forzados de la población que está siendo atacada allá por grupos del crimen organizado. Hoy nos vamos a ir otra vez para allá, para Guerrero. Y hoy, en estos micrófonos, Diego Luna, el día de ayer presentó su primera película, él como director. ¿Cómo le fue en el Festival de Cannes allá en Francia? Hoy vamos a platicar con Diego Luna por ahí de las 9 de la mañana. Así que un programa muy, muy, muy completo en este jueves 14 de mayo del 2026. Así que gracias, échenme por ahí sus mensajitos. Yo ya tengo hoy sí mi café caliente y negro como mi alma. Y así es como suena la noticia.
16: Estos vínculos, este pacto, esta alianza del crimen organizado con el gobierno no solamente implica al narco gobernador Rubén Rocha Moya. El problema se extiende al poder legislativo, el problema se extiende al poder judicial.
17: Tenemos información histórica, tenemos información altamente especializada, técnica, que avisa el impacto que puede tener la implementación en este momento de un proceso electoral concurrente en lo ordinario, en lo local, en lo federal judicial y en lo federal local.
18: Es decir, estamos obviamente en un momento muy complejo, pero con muchas oportunidades. Hay que pensar como siempre cuáles son las oportunidades de la situación en la que estamos. Y vamos a tener también, que por si no fuera poco, esas dos cosas. También tendremos este mes, vamos a enviar misiones comerciales tanto a China como a la India. Entonces México está en un despliegue comercial relevante.
19: Very, very distinguished and respected president of China. And we will be having some discussions. I think we've already agreed to a lot of things and we'll agree to some.

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1: Bueno, son las 7 de la mañana con 11 minutos. Los sonidos de la noticia que tienen que ver con mucho de lo que ha estado sucediendo en las últimas horas. Escuchábamos al senador del PAN, Ricardo Anaya, ya que el día de ayer en el Senado su partido planteó un periodo extraordinario de manera inmediata para que el Senado declare la desaparición de poderes en Sinaloa. Como ya escuchaban ustedes, Anaya aseguró que la alianza del crimen organizado con el gobierno no solo implica a Rubén Rocha Moya. En un ratito más, nuestra compañera Verónica Méndez nos va a traer todo lo que ha estado sucediendo por allá en el recinto del Senado. Y luego escuchábamos a la consejera presidenta del INE, a Guadalupe Taddei. Ayer estuvo en la Cámara de Diputados en un encuentro donde se establecieron puntos y opiniones respecto a la elección judicial del próximo año. Tengo en mis manos, por cierto, el documento del Instituto Nacional Electoral que dice tal cual: análisis institucional relativo a la concurrencia de los procesos electorales ordinarios y judiciales. Este es el documento que se presentó el día de ayer, 13 de mayo. Y bueno, pues en resumen, lo que están diciendo desde el INE, es lo que se ha dicho ya con muchísima frecuencia, es que si el próximo año suceden al mismo tiempo las elecciones de todo lo que se va a votar en el país, gubernatura, Cámara de Diputados, congresos locales, etcétera, etcétera, etcétera, más la elección judicial, esto va a ser algo que el Instituto Nacional Electoral simple y sencillamente no va a poder operar. Y por eso, y ustedes también lo saben bien, por aquí hemos hablado con algunos legisladores de Morena mismo que están pidiendo que se aplace la elección, se está buscando que la elección judicial sea en el 2028. También de esto les tendremos, por supuesto, el reporte el día de hoy, pero ahí está la voz de Guadalupe Taddei, la consejera presidenta del Instituto Nacional Electoral. Y después, en un foro muy importante que hizo el día de ayer el diario El Financiero, ya nos estará contando Enrique Quintana de él, este foro que se llama Construyendo Oportunidades, Crecimiento Económico con Equidad. Por ahí estuvieron participando Edgar Amador Zamora, que es el secretario de Hacienda y Crédito Público, Luz Elena González Escobar, la secretaria de Energía, y Marcelo Ebrard, el secretario de Economía, cuya voz escuchábamos. Pues por ahí se habló de tal cual, y se llaman a apostar por México y su potencial. Tenemos todo para ser una potencia económica global. Y bueno, en este audio escuchaban ustedes a Marcelo Ebrard, que dijo que uno de los principales objetivos de México rumbo a la revisión del Tratado México-Estados Unidos y Canadá, el famoso T-MEC, será reducir la incertidumbre comercial con Estados Unidos y evitar una renegociación total del acuerdo. ¿Será posible esto o no? Hoy, como les digo, vamos a tener el análisis de Enrique Quintana, pero desde ya, felicidades al Financiero por este foro Construyendo Oportunidades, Crecimiento Económico con Equidad, en la página del propio Financiero y obviamente en el periódico. Pueden ustedes ver este foro que se llevó a cabo el día de ayer. Y escuchábamos después la voz del presidente de Estados Unidos, Donald Trump, durante su visita a China, y al presidente Xi Jinping. Lo reconoció como un gran líder, un gran país y como un aliado por mucho tiempo. Miren, la verdad es que los chinos supieron cómo apapacharle el ego a Donald Trump, entonces lo recibieron de una manera fastuosa, que es lo que le encanta a Donald Trump, ¿no? Sabía, por ejemplo, un montón de chamaquitos y de chamaquitas que estaban ahí donde estaba Trump, pero un montón es un montón de chamaquitos y chamaquitas que estaban todos con unas flores y una bandera china y una bandera de Estados Unidos y estaban todos brincando ahí al unísono y aplaudiéndole, y Trump estaba, bueno, verdaderamente así en el éxtasis total. En fin, lo recibieron en grande, pues porque obviamente lo que China sabe es que eso es lo que le gusta a Trump, y China se quiere posicionar como la carta fuerte en esa relación y sabe perfectamente bien cómo hacerlo frente a Trump. Y finalmente escuchamos un fragmento de la nueva canción de The Strokes, Falling Out of Love. Esta canción será parte de su nuevo disco que saldrá el próximo mes de julio y será llamado Reality Awaits. Así que así las cosas con los sonidos de la noticia. Y bueno, pues ya les decíamos, en el Senado de la República, en la Comisión Permanente, que está en el Senado, pues sucedieron varias cosas y sobre todo se dieron, para variar, con todo. Querida Verónica Méndez, cuéntanoslo. Muy buenos días.
2: Buenos días, querida Gaby. Pues ni asistencia, ni licencia, ni sus luces Por segunda vez, el senador de Morena, Enrique Insunza, acusado de colaborar presuntamente con el cártel de Sinaloa, Gaby, pues no asistió a la comisión permanente. La presidenta del Senado, Laura Itzel Castillo, informó que el senador Insunza no ha solicitado licencia para dejar su escaño en la Cámara Alta ante estas investigaciones de Estados Unidos en su contra. Sin embargo, pues en la tribuna, las acusaciones al gobernador de con licencia de Sinaloa, Rubén Rocha, y al senador Enrique Insunza, pues fueron tema obligadísimo en el debate político, Gaby. Los morenistas abrieron fuego, acusaron a los panistas y a los priistas de ser unos traidores a la patria. Los emecistas, en voz de Gibran Ramírez, también decían, bueno, también traicionan a la patria los que sirven al crimen, que no se les olvide. El PRI no bajó a los morenistas de narcopolíticos y bueno, pues se dieron otra vez con todo. La senadora del PRI, Anabel Ábalos, pues insistió en la tribuna, ya basta de narcopolíticos, lo dijo así.
0: Ya basta de proteger a capos, ya basta de narcogobernadores, que muera el mal gobierno de Morena.
2: Y Gibran Ramírez de MC, pues les dijo, también son traidores a la patria los mafiosos. Escuchemos.
3: Los hechos son sencillos de relatar. Desde 2021 comenzó en Sinaloa la construcción de un régimen autocrático, autoritario, mafioso.
2: Pero pues de plano, Gaby, al estilo de las películas de los hermanos Almada, la panista Verónica Pérez les decía a los morenistas, ya entréguense de una vez, casi casi los tenemos rodeados. Escuchemos.
4: Piensa de una vez, sí, por más que griten, no van a ocultar lo que está pasando en nuestro país. En verdad, entréguense. Les va a ir mucho mejor si se entregan desde ahora que si no colaboran.
2: Sí, cómo no, ahorita, le respondió el diputado de Morena, Arturo Ávila, no hay pruebas y la única que ha violado la ley y la soberanía nacional es la gobernadora de Chihuahua, Maru Campos. Arturo Ávila.
5: Los del PRI y del PAN son unos traidores a la patria. Entiéndanlo, escúchenlo, son unos traidores a la patria. Y que les quede muy claro a todas y a todos, nosotras y nosotros no protegemos a nadie.
2: La petista Giovanna Bañuelos se sumó a las acusaciones contra la oposición, acusaciones en las que dijo han violentado la ley, han violentado la soberanía y la soberanía se defiende. Escuchemos.
6: Que la soberanía no se negocia, no se terceriza y no se administra por conveniencia política. La seguridad nacional se defiende con legalidad.
2: Y muy sorprendida les respondió la panista Kenia López, ¿por qué se enojan tanto cuando se ataca al narco? Escuchemos.
7: ¿Por qué defienden tanto a los cárteles? ¿Por qué se enojan tanto que una gobernadora haga su trabajo y desmantele un narcolaboratorio? ¿En dónde ustedes se ponen a pensar en las y los mexicanos? ¿Cuándo? No. ¿Saben por qué ya no piensan en los mexicanos? Porque piensan como narcolegisladores, como narcopolíticos, como narcoprivilegiados. Por eso, señores, es que se van a ir.
2: No es cierto, no somos narcos, decía la morenista Simei Olvera. Nosotros no defendemos a los narcos, defendemos a la patria, defendemos al pueblo, dijo, y se envolvió en los principios juaristas, pero se envolvió mal también, porque a la hora de recitar el pensamiento de Benito Juárez, Simei Olvera simplemente se equivocó. Vamos a escuchar.
8: Esta frase de Vicente Guerrero, que todos los días vemos, la patria es primero. Y la de nuestro gran presidente oaxaqueño indígena, Benito Juárez. ¿Qué dice, compañeras y compañeros? Nosotros sí nos la sabemos. Ellos, yo creo que la necesitan leer. Entre los individuos como entre las naciones, el derecho al respeto ajeno es la paz. Por eso, aquí en la Cuarta Transformación lo tenemos como máxima. Acá ni siquiera se lo saben.
2: Pues ni es ni máxima ni tampoco se la saben. Gaby, vaya oso tan espantoso el que terminó haciendo la morenista Simei Olvera. Y de inmediato su compañera Julieta Ramírez, la senadora Ramírez, volvió a subir a la tribuna y reiterar, se fue directamente contra la panista Lili Téllez, la acusó de ser una cabildera de Washington, de ser una entreguista, y lo hizo así.
9: Y ese acto de injerencismo dictado desde otra, lo puedo repetir, señora. Mira qué bueno que vino usted al Senado. Hasta ahora que viene, felicidades, oiga. Felicidades por estar aquí presente y no andar allá de cabildera de Washington. Ya nos hacía falta que pasara aquí al Senado de la República, porque usted prefiere irse a otro país, a mitotear allá, a ver qué.
2: Y así le respondió Lili Téllez.
10: Esta senadora es tan torpe. Yo estaba esperando una oportunidad para volver a pasar. Gracias. ¿Por qué no vino, senadora, hoy a defender a su amigo Insunza? Responda, senadora de Baja California. ¿Dónde está Insunza, que se sentaba ahí tan tranquilo porque sabía que estaba protegido por ustedes, mafiosos? Son ustedes una vergüenza. A mí me invitan a Estados Unidos a dar conferencias y a dar entrevistas para explicar el narcopacto. En cambio, a ustedes los persigue la justicia por narcos.
2: Oh, bueno. ¿Y dónde está Insunza? Abajo de un árbol de ceiba y a los pies del río, leyendo libros, porque fíjate que el senador Insunza, Gaby, posteó en sus redes sociales que estaba disfrutando de la obra El Arte de la Prudencia de Baltasar Gracián. Fíjate qué bonito, no, Gaby, bueno. que te paguen 130 mil por no trabajar y con todo y demanda encima te des chance de filosofar. Así las cosas, Gaby.
1: Muy buen cierre, gracias Verónica Méndez. Pues sí, la verdad es que el senador Insunza pues anda leyendo libros, sigue cobrando, ¿no? Pero anda leyendo sus libros, pues porque no se ha presentado a la comisión permanente. Él dijo, sí voy ahí voy a estar, no sé qué, pues no se ha presentado a la comisión permanente, pero eso sí sube por ahí sus libros que está leyendo. Y sí, a ver, nada más retomar este momento. Es que mira, si te vas a poner así rudo para regañar y para decir unas cosas, híjole, pues nomás no te equivoques, porque si no, pues todo queda mal, ¿no? Todo queda mal y quedas poco en ridículo. A ver, este audio que escuchábamos, parte de los audios que nos ponía mi querida Verónica Méndez, es de la senadora Simei Olvera. A ver, vamos a escucharlo otra vez.
8: Entre los individuos como entre las naciones, el derecho al respeto ajeno es la paz. Por eso, aquí en la Cuarta Transformación lo tenemos como máxima. Acá ni siquiera se lo saben.
1: Pues no, pues ella tampoco, porque no es el derecho al respeto ajeno, es la paz. Es decir, lo que dijo Benito Juárez, el benemérito de las Américas, es entre los individuos como entre las naciones, el respeto al derecho ajeno es la paz. Justamente al revés, no el derecho al respeto ajeno es la paz. Todos nos podemos confundir y enredar, y yo no soy nadie, porque saben perfectamente bien que a mí se me olvidan las fechas, a mí se me olvidan los nombres. Yo me puedo enredar en cualquier cantidad de cosas. Siempre he dicho, mi peor pesadilla sería que me pusieran a cantar en algún evento el himno nacional. Uno, porque canto mal. Y dos,

0: coordinada contra su gobierno. Se refirió a lo que han estado publicando CNN y New York Times sobre los agentes de la CIA que operan en territorio nacional, pero también dice que va a presentar muy pronto un plan para desmentir las noticias falsas que se dicen de su gobierno. De eso estaremos hablando por ahí de las 8 de la mañana. Siguen, por supuesto, todos los dimes y diretes respecto a la presencia de la CIA en nuestro país. Hoy también hay por ahí algunos artículos de opinión muy importantes. Y ya les decía, el otro tema es la propuesta de posponer la elección judicial para que no sea concurrente con los comicios de 2027. Esto dijo ayer Guadalupe Taddei, permitiría un ahorro de 2,000 millones de pesos. La funcionaria explicó que de no modificarse la fecha, ambas jornadas costarían en conjunto 21,000 millones de pesos. Nada más, 21,000 millones de pesos. Así las cosas, y también la secretaria de Gobernación, Rosa Isela Rodríguez, y la mandataria Guerrero, Evelyn Salgado, se reunieron con las familias desplazadas de las comunidades de Tula, Xicotlán y Acahuehuetlán. En Chilapa, en Guerrero, les ofrecieron diversos apoyos sociales, un corredor de ayuda, y nos vamos a ir con ellos, porque la verdad la propia secretaria de Gobernación confirmó que lograron el retiro de bloqueos, que habían dialogado con los lugareños, que se brindaron servicios médicos de alimentación y seguridad. La gobernadora prometió que se levantará un censo preliminar de viviendas que serán atendidas. En fin, prometieron, pero lo cierto es que son poblaciones que viven el asedio del crimen organizado desde hace muchísimo tiempo, y de esto, por supuesto, también les hemos hablado aquí en estos micrófonos. Y hoy, como ya les dije, nos vamos a ir nuevamente hasta Guerrero. Y sí, también ya les decía, la nota internacional es la visita de Trump allá a China. Al recibir en Pekín a su homólogo estadounidense Donald Trump, el presidente chino advirtió al republicano que evite un posible choque entre las dos naciones en referencia al apoyo de Estados Unidos a Taiwán. La cooperación beneficia a ambas partes, mientras la confrontación perjudica a las dos. Y bueno, pues vamos a ver cuál va a ser la respuesta finalmente de Estados Unidos. Y sí, en el fútbol, ya lo saben, porque ahora sí que no es nuevo. 2-2, Cruz Azul Guadalajara. Estuve viendo los goles, unos golazos, ¿no? La verdad, unos golazos. 2-2, Cruz Azul Guadalajara. La moneda en el aire, dice por acá el suplemento cancha. Y hoy, por supuesto, yo espero que mis Pumas pasen por encima del Pachuca. Con un abrazo a Pachuca, no es personal, no me caen muy bien la banda de Pachuca, pero espero que hoy mis Pumas, de verdad, den el rugido definitivo allá en Pachuca. ¡Vámonos al corte! ¡Suele!
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1: El objetivo es tener una marca propia. ¿Qué tipo de vehículo? Un vehículo accesible para la población mexicana. Un vehículo que sea más barato, un vehículo eléctrico que no contamine y un vehículo que permita ir por cualquier pueblo con calles angostas en nuestro país. Entonces, está diseñado para México, para las ciudades o para los pueblos.
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2: Bueno, son las 7 de la mañana con 35 minutos. No comienza aún la conferencia de todas las mañanas de la presidenta. Ya saben, cuando comience y si hay algo que destacar, aquí se los decimos. Pero bueno, el día de ayer se habló, ya escuchábamos ahorita un fragmento de lo que dijo la propia presidenta. El día de ayer se habló de este mini vehículo eléctrico mexicano Olinia. Es la primera vez que se habla de él, ya se ha hablado en muchas ocasiones, pero bueno, pues ayer se dieron aún más datos de este mini vehículo, que por cierto es tendencia en redes ya desde hace un rato, desde hace varias horas. Como ya escuchaban ustedes también, el objetivo es tener una marca propia. ¿Qué tipo de vehículo? Un vehículo accesible para la población mexicana, un vehículo que sea más barato, un vehículo eléctrico que no contamine, dijo también la presidenta de México. Y saludo en la línea a Roberto Capuano Trip, él es director del proyecto Olinia. Roberto, ¿cómo estás? Muy buenos días.
3: Hola, Gabriela. Bien, buenos días. ¿Cómo estás tú?
2: Bien, gracias por estar con nosotros esta mañana, pues para hablar, aunque sea unos minutos, de este mini vehículo eléctrico Olinia. A ver, pues cuéntanos un poco, hemos visto por ahí, ayer veíamos las imágenes, es un cochecillo ahí como muy simpático, a mí me genera como siempre una sonrisa cuando lo veo, pero pues cuéntanos tú, que estás ahí al frente del proyecto, ¿qué es Olinia?
3: Con mucho gusto, pues empecé ayer platicando que de los siete países que más fabricamos vehículos en el mundo, somos el único que no tiene su propia marca de coches. Entonces Estados Unidos pues tiene sus armadoras, Japón, China, Taiwán, Corea del Sur, y México no tiene. Entonces la intención detrás de Olinia es aprovechar el hecho de que tenemos una gran cantidad de conocimiento e infraestructura en la industria automotriz para poder crear una marca nacional. Y lo estamos haciendo a través de la mini movilidad, porque es una manera, es un nicho de mercado en el cual creemos que podemos tener un impacto muy positivo, porque es una categoría que no existe en México. En otros mercados, por ejemplo, en China, el mini auto eléctrico con características similares a las que describí es un auto bastante popular. De hecho, más o menos la industria empezó con eso, pero hoy en día entre el 5 y el 6% del mercado anual son mini autos eléctricos. Y eso es precisamente lo que estamos haciendo, pero para el mercado mexicano y diseñado específicamente para los usos que identificamos en el país.
2: ¿Qué? A ver, y cuando hablas de un mini vehículo, ¿de qué estamos hablando en términos de tamaños? Es decir, no necesito necesariamente las dimensiones, pero sí, o sea, ¿cuánta gente cabe, por ejemplo, en un mini vehículo?
3: Lo que tiene el mini vehículo es que, o sea, en México, cuando una empresa vende un coche, tienen que cumplir con la norma 194. Sí. Es decir, para emplacar un coche tienen que cumplir con ciertos requisitos. Un mini vehículo es un vehículo más chiquito, pero también más económico, y en nuestro caso es eléctrico, porque es una categoría de vehículo que no existe en el país. Es decir, si yo trajera hoy este vehículo y lo plantara en el país, no habría ni manera de emplacarlo. Entonces, cuando hablamos de esto, estamos creando una nueva categoría de vehículos que son, insisto, populares no nada más en Asia, también en Europa. Y la intención pueden ser mini, desde caber una sola persona hasta el nuestro, que no es tan mini en términos de, digamos, bebés, no es una persona, es bastante amplio. Y el hecho de que es eléctrico y que todo lo que se llama el tren motriz lo tenemos en el piso, en la parte de atrás, en esa cabina que ustedes llegan a ver en el vehículo, logramos tener un espacio súper amplio, tanto así que podemos meter a un número importante de gente, o sea, cabe más gente que en un coche convencional, pero también cabe una silla de ruedas. Y esto nos lo permite el hecho de que tenemos un nuevo tipo de vehículo que podemos normar o que podemos considerar como un vehículo que no es ni un coche ni una moto. Es un mini auto. Y es una categoría que estamos creando con una nueva norma.
2: Sí, porque tendría que venir una nueva norma para que sea un vehículo que, entre otras cosas, se pueda emplacar y que, por lo tanto, pueda circular, ¿no?
3: Exactamente, exactamente. Y también un mini vehículo, bueno, pues primero es un coche que es muy accesible para comprar, va a tener un precio sustancialmente menor a cualquier subcompacto del mercado del momento. Al ser 100% eléctrico, cuesta muy poquito operarlo. Para darles una idea, un vehículo convencional, más o menos con un litro de gasolina, pues si es eficiente, logra avanzar 12 kilómetros. Uh-huh. Y el litro de gasolina hoy está como 24 pesos. Eso quiere decir que por litro de gasolina te comas como 2 pesos cada kilómetro que avanzas. Un vehículo eléctrico cuesta menos de 15 centavos el kilómetro. Porque es tanto más barata la energía y la eficiencia de un vehículo eléctrico es tanto mayor que en la reducción de costo es simplemente espectacular. Y por eso tener un coche eléctrico, particularmente si eres un prestador de servicios como un taxista o un mototaxista, o eres una empresa que tiene reparto urbano, un vehículo con un costo tan, tan bajo, a un precio tan bajo, pues se vuelve una alternativa sumamente atractiva.
2: Hay un tema que a mí siempre me generaba cierto resquemor cuando salieron los eléctricos. Sé que han cambiado mucho las cosas, pero cuando salieron los eléctricos, que era el rango, digamos, el alcance, ¿no? Incluso existe este concepto de angustia de rango, de que sientes que se te va acabando la pila y te vas a poder quedar parado en la mitad de algún lugar porque ya no tienes cómo cargarlo. En este caso, yo entiendo que está pensado no para largas distancias, entiendo que está pensado para, decías ahorita, por ejemplo, la circulación urbana y demás, Roberto, pero esto, si yo tengo un carro de estos y lo tengo cargado a la pila 100, ¿qué tanto me va a alcanzar?
3: Tenemos un rango real de 100 kilómetros. Y cuando digo real, quiere decir que lo tenemos validado. 100 kilómetros es más que suficiente para poder recorrer un recorrido de 1 o 2 días en una ciudad. Recordar que el 70% de la población de México vive en zonas urbanas o lo que puede ser considerado como urbano. Y esos viajes, en más del 90%, son de 30 kilómetros o menos todos los días, lo cual quiere decir que una carga de Olinia te puede dar para 1 o 2 días, lo cual está muy bien, porque como el vehículo se puede cargar en cualquier enchufe convencional, entonces eso lo hace muy fácil de cargar. Hoy en día, una de las principales barreras para que la gente adquiera un vehículo eléctrico, además de que son más caros que los de combustión interna, es que es difícil cargarlo. Entonces, aquí cualquier enchufe que tengas a la mano es suficiente para poder cargarlo, como si fuera un celular. La mayoría de nosotros cargamos nuestro celular diario. Un vehículo eléctrico como Olinia se podría cargar cada 1 o 2 días. O sea, que sería análogo a la forma en la que uno carga su celular.
2: Me están llegando muchísimas preguntas que tienen que ver con el tema de seguridad, Roberto. Cuando uno piensa en un coche que es más pequeño, cuando tenemos pues un poco la cultura vial que tenemos en México, que es bastante salvaje, hay que decirlo, uno se imagina ir en un carro que es más pequeño, que es compacto, y la pregunta es seguridad. ¿Qué tan seguro es este coche como tal? ¿Tiene las medidas de seguridad como bolsas de aire, etcétera, lo que tienen hoy la mayoría de los vehículos? ¿Qué pasa con los frenos? ¿Qué pasa con la propia carrocería? Es decir, ¿no es un carrito de papel? Me están preguntando por acá.
3: No, para nada. Hay que pensar, cuando hablamos de la seguridad, hay que pensar seguridad en comparación a qué. Nosotros estamos buscando dar una alternativa, particularmente para las personas que se mueven en condiciones muy inseguras, en mototaxis y en taxis muy viejos, en zonas urbanas. O sea, vivimos en la Ciudad de México y tal vez por eso nos sentimos como más apegados o gravitamos a ejemplos aquí. Pero el mototaxismo es algo que se usa en todo el país. Y los coches viejos es algo que vemos también mucho en el país, particularmente te das cuenta en el norte, que la gente compra coches viejos usados de Estados Unidos. La intención de Olinia es ofrecer un vehículo que sea primero seguro, cerrado. Nosotros todo lo que diseñamos lo tenemos que pasar por pruebas. Es un proceso, digamos que regulado, de cómo un vehículo se va construyendo. Hoy en día, la mayoría de las simulaciones se hacen en computadora, lo cual nos permite hacer no una ni dos, sino millones de simulaciones de impactos frontales, laterales, traseros. Y de esa manera nosotros vamos diseñando la estructura de manera que sabemos que el vehículo es seguro. Pero es muy importante entender que estamos nosotros llegando a sustituir no un vehículo que hubiera carretera a 150 kilómetros por hora, sino más a un vehículo urbano en la ciudad de México, en Guadalajara, en Monterrey, que son tres grandes ciudades, las velocidades promedio son de menos de 20 kilómetros por hora. Generalmente, cuando hay una colisión en una ciudad, no son colisiones de alta velocidad.
2: ¿Este coche pretende circular a máximo 50 kilómetros por hora? ¿Estoy en lo correcto?
3: Es correcto, y es porque el uso al que nosotros estamos diseñando el coche, específicamente para viajes adentro de la ciudad en zonas contenidas, es decir, nosotros no buscamos sustituir el tipo de viajes que se hacen, por ejemplo, cuando uno llega al metro Tláhuac, a cualquiera de las estaciones de Tláhuac, afuera de la estación está lleno de mototaxis, y esos taxis lo que hacen es que llevan a la gente del metro a su casa y en las mañanas de su casa al metro. Pero también es un transporte que sirve para llevar principalmente a mujeres que llevan a los niños a la escuela, que van al mercado, que van a dejar a sus papás o mamás a la clínica. Ese tipo de viajes se hacen millones de veces en el país todos los días en vehículos pues que traemos, importamos de otro lado o directamente son vehículos hechizos, que son motocicletas normales a las cuales se les solda una calandria y la gente va atrás pues en las condiciones en las que uno puede ir en un vehículo de esa naturaleza. Este vehículo lo estamos diseñando con una idea y un usuario muy particular en mente. Y por eso tal vez a algunas personas les hace ruido los 50 kilómetros por hora, pero para el uso para el cual lo diseñamos es una velocidad completamente adecuada.
2: Entonces no es un auto que alguien pueda de repente decir, a ver, pues yo voy a cambiar el coche que tengo por un coche de estos porque es un poco más pequeño, es más compacto, me permite tal vez circular, estacionarme en lugares donde normalmente no quepo, en fin, no está pensado, vamos, como para el grueso de la población, sino está pensado para usos mucho más específicos. Has hablado en varias ocasiones de los mototaxis, por ejemplo, o has hablado de estos transportes como muy muy de servicio, tal vez de las propias familias y demás, pero entonces no está pensado como un auto que pues yo de repente diga, a ver, ya no quiero tener el coche que tengo y voy a usar uno de estos, me voy a comprar uno de estos, pues para usarlo como un coche normal.
3: Pues lo que planteamos nosotros es que el vehículo lo queríamos construir para una necesidad particular en México, que tuviera una situación donde encontramos un espacio para mejorar con un producto mejor las circunstancias de los usuarios. Y eso lo encontramos específicamente en lo que es el uso utilitario, que es lo que acabas de describir, principalmente transporte de personas, transporte público similar al mototaxismo, digamos, como dices, al taxismo urbano, uh-huh, y para los envíos. Ahora, hay que recordar que Olina es una empresa y como cualquier empresa automotriz, pues tiene que tener un plan a futuro. Nuestro plan a futuro es sí poder entrar a competir al segmento de vehículos donde participan los subcompactos, el Renault Kwid, el Aveo, sí, el Nissan March, pero eso viene más adelante. Hoy en día estamos nosotros pensando que el vehículo lo estamos dando específicamente para proveedores de servicios que requieren el vehículo en las condiciones que acabo de describir, que son urbanas, cuya velocidad es aceptable. Y realmente cuando lo pensamos, muchísima gente en la Ciudad de México, como menciono el ejemplo, únicamente el 30% de la gente tiene vehículo privado, el 70% de la gente se está moviendo en transporte público. Entonces, cuando pensamos en cómo podemos crear un mayor impacto, nos fuimos al 70 y no al 30 para darles alternativas de transporte como lo están utilizando ahorita, pero en mejores condiciones, a menor costo.
2: ¿Cuándo estará este vehículo, Roberto? Estoy platicando con Roberto Capuano, que es director del proyecto Olinia. ¿Cuándo estará listo? ¿Cuándo podrá alguien ya ir a comprar este vehículo?
3: Pues ahorita el 7 de junio lo que vamos a mostrar es un prototipo que se ve bastante real, pero no es un vehículo real porque está producido, digamos, está impreso en 3D y está producido a la medida para hacer un prototipo. Pero es un momento muy importante porque para nosotros es un momento en el que cerramos la ingeniería de diseño del vehículo y empezamos el proceso de lo que nosotros llamamos industrialización. Ese proceso para crear la línea de ensamble toma entre 13 y 14 meses. Entonces, en la primera mitad, a finales del año que entra, estaremos ya rodando los primeros vehículos de la línea de producción.
2: Bueno, pues la verdad es que me da mucha curiosidad y me dará mucha curiosidad verlo, porque por lo menos lo que alcancé a ver de los videos y lo que han estado presentando ustedes, pues sí, sí me da mucha curiosidad ver este vehículo. Y pues ojalá esto funcione como ustedes están pensando que funcione y ya estaremos esperando el prototipo. Gracias, Roberto, por estos minutos.
3: Gracias, por favor, aparte el 7 de junio. Nos va a gustar mucho tenerte el día del lanzamiento.
2: Me encantará, ahí voy a estar. Gracias, Roberto.
3: Gracias.
2: Roberto Capuano, director Proyecto Olinia. Bueno, pues ahí está. Hay muchos comentarios a este respecto. Insisto, yo lo que he visto sobre todo, pues en los videos se ve como un camioncito ahí, como simpaticón. Pero bueno, pues ahora sí que hasta no ver, no creer.
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4: 7:55 a.m, mi querido Enrique Quintana, ¿cómo estás? Buenos días.
5: Muy buenos días, Gaby. Muy bien, afortunadamente.
4: Qué bueno, querido Enrique. ¿Tú no andas en un mini vehículo eléctrico?
5: Quizá no quepa.
4: Estaba pensando qué voy a hacer con mis perros, pero bueno, en fin. Así que así las cosas. A ver, querido Enrique, ahorita quiero hablar de este foro que tuvieron ayer en El Financiero, que me pareció fascinante muchas de las cosas que se dijeron ahí. Pero a ver, vamos rápidamente con la visita de Trump a China. ¿Qué sabemos hasta ahora? Estaba escuchando hoy tempranito, ya ves que luego me echo algunos noticiarios allá sobre todo Estados Unidos para ver un poco qué traen. Y, digamos, estaban las dos versiones, la lectura un poco desde Estados Unidos, que no se sentía, digamos, como tan aplaudida por parte de los analistas. Y desde la parte de China, pues un poco decir, hasta creo que petróleo de Estados Unidos van a tener que comprar. Pero ¿qué es lo que se sabe realmente?
5: Mira, falta que evidentemente se revele lo que se ha estado negociando, pero todo indica que no va a ser un gran acuerdo como quizás en algún momento pudo pensarse. Un gran acuerdo que cambie las reglas del juego en materia de aranceles, en materia de acceso a mercados. Esto aparentemente no va a pasar. Sin embargo, empezó muy cordial, muy amable, casi una fiesta. De hecho, la cena de Estado que le dieron al señor Trump, pues ahí en la mesa principal, brindando, hubo pato Pekín, desde luego,
4: claro,
5: en el menú, también hubo noodles, pues sí, tenía que haber, pero también hubo hamburguesas de lo que le gusta a Trump,
4: sí, claro.
5: Papas fritas y una ensalada César, así que pues, se sentía muy cordial. Pero ya en los últimos minutos, las últimas horas, resulta que aún en plena reunión, la prensa oficial de China señaló que los gobernantes chinos le advirtieron a Trump y a su delegación que el tema Taiwán es extremadamente delicado. ¿Y por qué le dijeron esto? Porque hay un plan de Estados Unidos para venderle 14,000 millones de dólares en armas a los taiwaneses. Y a China no le gusta en absoluto esta operación. Entonces esto, de acuerdo a la mayor parte de los testimonios, pues ya descompuso el ambiente. Produjo un incómodo silencio en la reunión y pues lo único que nos queda claro es que van a seguir hablándose. Aparentemente ya se acordó que en el mes de septiembre ahora haga la visita recíproca Xi Jinping a Washington. Pero por lo pronto pues parece que no hay tal acuerdo. Sigue tensa la situación entre las potencias.
4: Sí, y así es como lo estaba leyendo yo. Y de hecho hoy se resalta mucho en los últimos minutos esto que estás diciendo, lo de Taiwán. Y que siempre ha sido, ¿no? Siempre ha sido como un tema entre Estados Unidos y China, pero bueno, yo no sabía este tema de la cantidad de armamento, lo que estaban posiblemente vendiéndole Estados Unidos a Taiwán y demás, ¿eh?
5: Sí, es una cantidad significativa.
4: Impresionante, sí, es bueno, sí.
5: Y digamos, lo singular es que el gobierno actual de Taiwán es un gobierno muy antichino. La oposición que se quedó cerquita ahí de poder controlar el gobierno es filochino, digamos, ese partido, más cercano al gobierno de Pekín. Sin embargo, el actual gobierno de Taiwán ha sido duro en términos de subrayar su soberanía e independencia de China continental.
4: Bueno, pues así Trump en China. Oye, Enrique, y entonces este foro que ustedes tuvieron el día de ayer, estuvieron pues varias personas, pero digamos de funcionarios, ya comentaba yo, el secretario de Hacienda, la secretaria de Energía, el secretario de Economía. ¿Qué resaltas de lo que hablaron ayer en el foro que organizó El Financiero?
5: Mira, el gran telón de fondo es el crecimiento y la falta de este.
4: Sí, así es.
5: De lo que hemos hablado aquí un sinnúmero de veces. ¿Cómo le hacemos para motivar inversión privada? Y le pedimos a los funcionarios pues que explicaran qué es lo que el gobierno está haciendo para animar a los empresarios a invertir. Ese fue el gran telón de fondo. El secretario de Hacienda pues marcó el ámbito macroeconómico y las nuevas fórmulas de inversión en infraestructura que van a permitir entrada al sector privado. La secretaria de Energía pues ya detalló, por ejemplo, en materia eléctrica, la cantidad de proyectos en donde puede haber inversión privada, y de hecho ya está habiendo inversión privada. Y Ebrard habló del Plan México y de manera abundante sobre la negociación comercial, la negociación del tratado, que nos está diciendo ya el secretario de Economía que para el 1 de julio no hay que esperar nada. Es decir, esta negociación es muy probable que se extienda por varios meses más, si no es que se va hasta el próximo año. Pero que esto no debe frenar las decisiones de inversión, porque México sigue con una ventaja arancelaria respecto a otros países. Y bueno, tuvimos un puñado de empresarios, 10, 12 empresarios de muy alto nivel, de todos los tamaños, desde grandes inmobiliarios hasta un chavo que causó sensación porque está abriendo, Alejandro Franco, está por abrir en unas semanas la primera planta de chips en México, de diseño y fabricación de chips en México. Y bueno, en general, animados, pero digamos el tema de fondo es cómo llevar este ánimo positivo al resto del empresariado, porque hay escepticismo y hay desconfianza. Vamos a ver si estas iniciativas y esta deliberación pública, esta discusión, pues contagia un poquito más de un optimismo que hace mucha falta y que no se ve.
4: Sí, y la verdad es que, por cierto, me preguntan si se puede ver este foro, si lo tienen ustedes en algún lugar. Imagino que en la página del Financiero.
5: En la página del Financiero. No está completo porque es, muy, porque largo. Es muy largo. Empezó a las 8 de la mañana y terminamos después de las 2 de la tarde. Pero sí, hay, digamos, los elementos principales de las participaciones de los funcionarios y de los empresarios en la página del Financiero.
4: ¿Y con qué te quedas, Enrique? Porque pues ahora sí que esto se temas que tú manejas todos los días, hablamos de ello todos los días, tienes análisis, tienes la información, has hablado con todas estas personas también en muchas ocasiones. ¿Con qué te quedas en particular de ayer?
5: Mira, me quedo con la tarea con la convicción de que hay oportunidades. Es decir, quien piense que en México no hay oportunidades de invertir es que no ha explorado lo suficiente. Y también tengo la certeza de que el gobierno no ha hecho la tarea. Definitivamente, de explicarlas, difundirlas, persuadir, etcétera, etcétera, son desconocidas estas oportunidades. Entonces, pues el gobierno tiene una tarea importante y los empresarios, pues a rascarle más, porque sí hay chance de invertir en este país.
4: Bueno, pues ahí está el foro y felicidades nuevamente por estas iniciativas. Y nuestra moneda, querido Enrique.
5: Nuestra moneda, pues viendo los toros desde la barrera cómodamente, 17.23 en este momento.
4: Bueno, pues así las cosas. Gracias, querido Enrique, te mando un abrazote.
5: Igualmente para todos, excelente jueves.
4: Es Enrique Quintana, director general editorial del Financiero. Hoy se pregunta cómo reactivamos el crecimiento en su artículo en la página 2, justo de todo esto de lo que está hablando. Y abajo dice, el Banco de México lanza monedas conmemorativas de oro y plata del Mundial 2026. Están bonitas, ¿eh? La verdad es que sí están.
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6: Gracias, muy buen día, auditorio de Encuentro, qué gusto poder estar con ustedes. Llegamos a este 14 de mayo 2026, nos están dando las 8 de la mañana ya con 5 minutos y vamos de inmediato a llevarles avances de la información que les presentaremos de aquí hasta las 9 de la mañana en esta primera cobertura informativa de Noticiario Encuentro para el estado de Oaxaca. Entre los avances que le tengo, me parece que es muy importante que usted sepa que hay un bloqueo carretero en el kilómetro 260 en el punto conocido como Imeca, la carretera 185 transísmica tramo Juchitán-Tehuantepec. Esto empezó hace 10 minutos aproximadamente. Ya les tendremos detalles de cuál es el motivo de esta manifestación que, les insisto, tiene ya bloqueada la carretera transísmica entre Juchitán y Tehuantepec, en la región del Istmo. Tome sus precauciones a nuestro auditorio que nos sintoniza a través de las emisoras de Grupo Encuentro en la región del Istmo de Tehuantepec, Salina Cruz, Juchitán, Matías Romero, Avendaño. Vamos de inmediato con Lilu Martínez, que nos tiene avances de otras notas que les llevaremos a detalle de aquí hasta las 9 de la mañana. Bienvenida, Lilu, muy buen día.
7: Hola Francisco, ¿qué tal? Excelente mañana de jueves 14 de mayo de este 2026. ¿Cómo están? Muy buenos días. Les presento el avance informativo en esta primera emisión de los Noticiarios Encuentro, las noticias de última hora que estarán marcando la jornada de este día. La Suprema Corte de Justicia de la Nación rechazó atraer los amparos relacionados con el caso de la saxofonista oaxaqueña María Elena Ríos, víctima de un ataque con ácido que ocurrió en el año 2019. Los servicios de salud de Oaxaca confirmaron el día de ayer la primera muerte relacionada con golpe de calor en la entidad oaxaqueña durante la actual temporada de altas temperaturas. El caso ocurrió en la región de la Mixteca y corresponde a un hombre de 78 años de edad. Un ataque armado registrado el día de ayer miércoles en el tianguis de la colonia Aviación en la heroica ciudad de Huajuapan de León dejó como saldo 2 personas lesionadas, entre ellas un menor de 8 años de edad. Los lamentables hechos ocurrieron al mediodía frente a un puesto de ropa instalado en el mercado ambulante. El cuerpo sin vida de un hombre fue localizado la tarde del día de ayer miércoles en la colonia Virgen del Carmen de Juchitán de Zaragoza. De acuerdo con los primeros reportes, vecinos de la zona alertaron a las autoridades tras observar una persona tirada sobre la vía pública. Finalmente, la máxima casa de estudios de Oaxaca eligió a su nuevo rector. Se trata de Farid Acevedo López, el exsecretario de las finanzas de Oaxaca, que supuestamente se impuso con una diferencia de 4.312 votos sobre su más cercano contrincante, Enrique Antonio Martínez Martínez, quien de acuerdo con la comisión electoral registró 9.464 sufragios a su favor. Oaxaca acumuló durante el mes de abril pasado un total de 81 víctimas de homicidio doloso, lo que colocó a la entidad en el número 11 a nivel nacional, con la mayor cantidad de víctimas de este delito. Así lo confirmó el gobierno federal. Luego de no aceptar su derrota, Enrique Martínez Martínez, ex candidato a la rectoría de la UAPJO, junto con un grupo de presuntos estudiantes, se apoderaron este día de las instalaciones de Ciudad Universitaria. Parte de la información que detendremos a todo detalle en esta primera emisión de los Noticiarios Encuentro. 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Atendemos su denuncia ciudadana a través del 951-308-1361. Con mucho gusto le damos seguimiento. Francisco, avanzamos con más información en esta mañana de jueves.
6: supuesto, vamos de inmediato. Lilu, gracias. Y para iniciar, como cada mañana, vamos con los temas nacionales. La Secretaría Anticorrupción y Buen Gobierno informó la inhabilitación de 4 ex servidores públicos vinculados con faltas administrativas graves cometidas en el Banco del Bienestar y el Servicio de Administración Tributaria. De acuerdo con la dependencia, el Tribunal Federal de Justicia Administrativa impuso sanciones de hasta 10 años de inhabilitación para ocupar cargos públicos, además de multas económicas. En el caso del Banco del Bienestar, 3 exfuncionarios fueron señalados por realizar retiros de dinero de cuentas bancarias sin autorización de los cuentavientes. Las autoridades detallaron que el monto de los retiros irregulares superó los 275 mil pesos. Los sancionados fueron identificados como Juan D., Orlando P. y Marco, quienes recibieron una inhabilitación de 10 años para desempeñar funciones en el servicio público, además de sanciones económicas. Por otra parte, un trabajador del SAT, identificado como Víctor R., fue investigado por presuntamente asignar citas de manera irregular, utilizando datos de personas que no estaban registradas como contribuyentes. En este caso, el exfuncionario recibió una inhabilitación de 1 año. La Secretaría Anticorrupción y Buen Gobierno señaló que estas acciones forman parte de las medidas para combatir actos de corrupción dentro de las instituciones públicas y reiteró que la vigilancia y denuncia ciudadana son fundamentales para prevenir este tipo de prácticas. Para la Asociación Nacional Transportista, ANTAC, siguen siendo las carreteras muy inseguras, siguen padeciendo extorsiones y también hay un reclamo para poder lograr mejores condiciones económicas en distintos sectores productivos, incluyendo precios justos para las cosechas. La Asociación Nacional Transportista, ante esto, está convocando a una gran concentración nacional para el próximo 20 de mayo en la Ciudad de México, donde esperan que participen, además de los transportistas, madres buscadoras, integrantes del sector educativo, personal de salud, agricultores, ganaderos y organizaciones civiles. La ANTAC, a través de un comunicado en redes sociales, ha advertido que podrían realizar bloqueos en carreteras y accesos a la capital como medida de presión para exigir atención a sus demandas, que en múltiples ocasiones lo han hecho, pero al parecer no es que no los atiendan, no es que no los escuchen, simple y sencillamente que no les cumplen. No hay mayores resultados en toda la demanda que están realizando. Como les decía, mayor seguridad en carreteras, freno a las extorsiones y mejores condiciones económicas para distintos sectores productivos, incluyendo precios justos para las cosechas. 8:13. Vamos a escuchar con Gabriela Barkentin en la emisión del noticiario Así las Cosas la conversación de Marcos Vizcarra, periodista de el diario El País y editor de la revista Espejo en Sinaloa. Y están hablando sobre el caso de Melesio Cuen, que está logrando reabrir la Fiscalía General de la República en medio de la gran pregunta de este momento: ¿en dónde está el gobernador con licencia Rubén Rocha Moya? Vamos a escuchar parte de esta conversación.
8: Habría que recordar que este caso es muy local y lo platicaba justo con Isaac, ¿no? De la producción acá. Así las cosas, es muy local, pero al mismo tiempo es demasiado amplio y que tiene una trascendencia internacional. Héctor Melesio Cuen Ojeda fue rector de la universidad y fundador del Partido Sinaloense. Uh-huh. Él durante 15 años estuvo luchando por tener puestos políticos de alto rango, hizo negocios con todos los partidos políticos, podemos decir que prácticamente todos, desde Nueva Alianza en su momento, con el PRI, con el PAN, con Morena, con el PRD, con Movimiento Ciudadano, en fin, con todos. Y con todos siempre buscaba ser candidato y lo lograba, o buscaba tener posiciones electorales y lo lograba. Para las elecciones de 2021 hizo el acuerdo con Morena y acompañaron la campaña a la gubernatura de Rubén Rocha Moya. Pusieron a disposición todo el equipo que tenían del Partido Sinaloense, fundado por Héctor Melesio Cuen Ojeda, y se inicia pues toda esta problemática de que si son amigos, que no son amigos, que son enemigos políticos, tanto Rocha Moya como Cuen Ojeda, y al final tuvieron que trabajar juntos. El Morena Nacional le daba espacios y más. En su momento llega al gabinete Cuen Ojeda y a 8 meses después es despedido. Inicia una guerra entre ambos políticos y que termina de una manera muy trágica esta guerra, porque se llevó a apartados judiciales, más de 10 denuncias contra funcionarios de la Universidad Autónoma de Sinaloa, allegados y cercanísimos a Héctor Melesio Cuen Ojeda, incluyendo el hijo de Héctor Melesio Cuen Ojeda, y también una investigación por posible enriquecimiento inexplicable contra Cuen Ojeda y su familia. Todo esto ocurrió en el lapso prácticamente de 2 años hasta que fue asesinado Héctor Melesio Cuen Ojeda. Y fue asesinado el 25 de julio en la finca Huertos del Pedregal, que se encuentra al norte de la ciudad de Culiacán, y ocurrió el mismo día y de manera paralela a la detención de Ismael El Mayo Zambada. Sí. Durante prácticamente 15 días no sabemos qué pasaba, o que si estaban ligados o no. Salieron demasiadas versiones. La más cercana justamente fue Joan Grillo, el periodista, y que nos relataba algo que luego El Mayo Zambada confirmó. Había una relación, estaban esperando una reunión y ahí iba a estar Rubén Rocha Moya. Se hace una investigación por parte de la Fiscalía Local. Se dice que fue asesinado en un intento de robo de vehículo muy misterioso. Hasta se presenta un video, se asegura, se afirma y prácticamente se jura frente a medios de comunicación. Y con esta carta se cae el caso. La Fiscalía General de la República toma el asesinato, verifica la carta, esta carta que se publica por parte del Mayo Zambada, donde informa eso, entre muchas cosas más, como esta reunión pactada con Rocha Moya, Cuen Ojeda y el Mayo Zambada para discutir no otra cosa, sino el cacicazgo al interior de la Universidad Autónoma de Sinaloa. La Fiscalía General de la República tumba a la Fiscal General de Sinaloa con estos señalamientos de un montaje que se hace sobre el asesinato de Cuen Ojeda y otras cosas más, incluyendo que fue asesinado en otro lado, en Huertos del Pedregal, en fin. Y con esto, además de tumbar, se queda y así empiezan a hacer señalamientos, y durante prácticamente cerca de 2-3 meses estuvimos viendo comunicados de la Fiscalía General de la República muy constantes y con señalamientos muy duros contra la Fiscalía Local. Uh-huh. Nunca hubo una investigación, por lo menos de manera local, formal. No hubo más allá. Sin embargo, ayer se da a conocer un dato que nos pareció interesantísimo a nivel local, insisto, que es que se reabre este caso. Los diarios El Universal y Milenio informan que funcionarios del Ministerio Público Federal les dieron a conocer que se reabre este caso de Héctor Melesio Cuen Ojeda. Y aquí la pregunta que nos hacíamos todos es no es que se reabra, es por qué lo cerraron.
4: Más
8: ¿no?
4: bien, claro.
8: ¿Por qué cerraron el caso de Héctor Melesio Cuen Ojeda? Si es clave, o sabemos que es clave y ha sido clave en todo esto, en todo ese tema de narcopolítica, del que ahora Estados Unidos viene, nos dice que está pasando en México, particularmente con el gobierno de Sinaloa, y que esto fue cerrado, insisto, ¿no? Se reabre la investigación, y lo que se menciona en ambos diarios es que existe ahora, se incluye, mejor dicho, en esta carpeta de investigación, lo que sucedió durante la jornada del 6 de junio del 2021. Ese día fueron las elecciones que cuando se eligió a Rocha Moya como gobernador. Ese día también fue cuando se hizo este mega operativo criminal para desaparecer a por lo menos 50 operadores del Partido Revolucionario Institucional del PRI, entre ellos la actual diputada Paola Gárate, entre ellos la ex diputada, familiares de la ex diputada Lupita Iribe, que es de Badiraguato, entre otros operadores más del PRI. Y se hace todo esto justo el día de la elección, y que esto, que es esta escena, este panorama de lo que hablamos ahorita, Gaby, es lo que también forma parte de aquella investigación que la Fiscalía de Estados Unidos está aportando ante el Distrito Sur de Nueva York, ante los jueces del Distrito Sur de Nueva York, para señalar y cuestionar a Rubén Rocha, a Rocha Moya, como posible narcopolítico en este país. Y lo curioso pues de todo esto es que es algo que ya se había denunciado, es algo que ya se había dicho a nivel local. De esas más de 50 desapariciones, Gaby, y esto es bien importante, de esas más de 50 desapariciones, todas las personas fueron regresadas con vida a sus domicilios o cerca de sus domicilios, fueron liberadas por este grupo criminal. De esas hay por lo menos ocho carpetas de investigación que fueron abiertas por la Fiscalía Local de Sinaloa. Ya pasaron 5 años o casi 5 años de esa situación, desde ese momento, Gaby, y hasta la fecha no tenemos todavía luz de lo que pasó con esas denuncias que se interpusieron por parte de esos funcionarios y funcionarios priistas. Lo que sí tenemos ahora es la reapertura, insisto, la reapertura con esos agregados, con esos elementos. ¿Y por qué es importante, Gaby? Porque también hay que aclarar, Héctor Melecho Cuen Ojeda es o ha sido un pilar elemental en la política sinaloense, entre otras cosas porque demostró cómo es un cacicazgo al interior de una universidad local. Demostró también cómo hacer estas redes políticas al interior y cómo convencer a tantos políticos y a tantos partidos. O sea, prácticamente el único político, por lo menos que recuerdo yo, que ha unido a todos o ha buscado o ha hecho que todos quieran con él, pues es Héctor Melecho Cuen Ojeda.
9: Gracias, muchas gracias. Avanzamos, vamos a los anuncios, volvemos con la información. A esta hora y aquí en el estado de Oaxaca, les recuerdo, estamos en el 951-308-1361. Ese es el de los WhatsApp. Con muchísimo gusto recibimos sus mensajes, algún otro dato que nos quieran compartir. Volvemos después de estos mensajes.
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Gracias, buen día. Continuamos, vamos con la información a esta hora. Y en la capital, empezamos por la capital y con la jornada electoral de ayer al interior de la Universidad Autónoma Benito Juárez de Oaxaca, que por cierto, las instalaciones de Ciudad Universitaria amanecen con una manifestación, digo, nada de qué extrañarse, ¿verdad? Estas manifestaciones y la toma de las instalaciones de Ciudad Universitaria son muy frecuentes, no quisiera decir comunes, pero sí muy frecuentes. Máxime, después de una jornada que ha dejado, pues, algunas dudas, algunos reclamos, ha sido una jornada que, si bien transcurrió, le podría decir, con calma, no hubo mayores aspavientos, pero tampoco es que para algunos haya resultado sorpresa

0: Universitaria. Vamos a escuchar la crónica completa con mi compañero Álvaro Morales, a quien saludo con muchísimo gusto y te escuchamos con mucha atención. Álvaro, muy buen día.
1: ¿Qué tal, Francisco? Buenos días, como tú lo has dicho. Pues una jornada intensa al interior de la Universidad de Oaxaca el día de ayer con esta elección, un proceso que todavía no culmina, porque ya se ha anunciado, Francisco, la toma de las instalaciones universitarias. Hace unos instantes acaban de dar una conferencia de prensa los integrantes de la planilla hasta este momento considerada como perdedora, esta planilla que encabeza Enrique Martínez Martínez. Se acaba de dar esta conferencia de prensa, Francisco. Se ha anunciado una jornada de resistencia que va a incluir, Francisco, la toma de todos los planteles universitarios, incluida la rectoría misma. Han informado que no van a permitir incluso que arribe esta mañana, como se tenía previsto, el ganador o el considerado ganador de la jornada del día de ayer, Farid Acevedo López. ¿Qué es lo que está sucediendo, Francisco? Bueno, contamos la historia de forma pertinente, de forma pormenorizada. Ayer se llevó a cabo esta elección al interior de la universidad. Comenzó a las 8 de la mañana este proceso electivo. Se instalaron 46 casillas en planteles de las regiones de Valles Centrales, en planteles de las regiones del Istmo de Tehuantepec, Costa, y de la región de la Cuenca del Papaloapan. Fueron, Francisco, más de 33,000 alumnos y trabajadores y maestros los que pudieron participar en esta jornada electoral. Comenzó a las 8 de la mañana, terminó a las 6 de la tarde con el cierre de las casillas. Hubo retraso en varios de los puntos de elección. Las urnas fueron colocadas en los teles educativos, preparatorias, facultades, escuelas, oficinas, por supuesto. Ahí se distribuyeron estas urnas que se cerraron momentos después de las 6 de la tarde. Al filo de las 7:30 de la noche, Francisco, comenzó a circular la versión sobre que Farid Acevedo López había obtenido una ventaja prácticamente irreversible, básicamente había avasallado dentro de esta jornada electoral. Farid Acevedo López, hay que recordar, Francisco, en marzo de este mismo 2026 pidió licencia a su cargo como secretario de finanzas del gobierno de Salomón Jara. Esta situación, la renuncia, el antecedente inmediato de Farid Acevedo como secretario del gobierno del estado de Oaxaca, causó mucha polémica entre algunos sectores al interior de la universidad. Acusaron evidentemente que se trataba de una intromisión del Poder Ejecutivo al nombrar a uno de sus funcionarios principales como candidato a la rectoría de la Universidad de Oaxaca. A las 7:30 de la noche se comenzaron a expandir estos rumores sobre la ventaja irreversible de Farid Acevedo. Esto se fue confirmando al filo de las 9 de la noche, cuando se reportó que existía ya una posibilidad de dar como ganador al exsecretario de Finanzas del gobierno de Oaxaca. A las 10 de la noche, Farid Acevedo arribó a las instalaciones de la Facultad de Bellas Artes, esta facultad que se localiza enfrente de la Plaza de la Danza, en pleno centro de la ciudad de Oaxaca. La Facultad de Bellas Artes fungió como sede electoral. Ahí sesionó de manera permanente el Colegio Electoral de la Universidad Autónoma Benito Juárez de Oaxaca. Llegó Freire Acevedo. Hay que decirlo también, Francisco, hubo un portazo. Freire Acevedo llegó acompañado de sus integrantes, de su equipo, vamos, de los que van a seguramente a ostentar alguna cartera importante en esta próxima administración universitaria, si proceden las impugnaciones que se están anunciando este día. Llegó acompañado de su comité. Estaba en el protocolo contemplado que solamente entrara Farid Acevedo y su equipo cercano a la Facultad de Bellas Artes, enfrente de la Plaza de la Danza. Llegó Farid Acevedo, se abrieron las puertas, ingresó.

0: y en ese momento el resto del contingente comenzó a empujar, a empujar vehementemente para no permitir el cierre de las puertas de acceso a la Facultad de Bellas Artes, y esto provocó empujones, provocó gritos, provocó que varias personas estuvieran incluso a punto de caerse, que se golpearan con la pared, con las puertas, una situación que afortunadamente, pues, no escaló a mayores. Forzaron la entrada un gran porcentaje de la comitiva que acompañaba a Farid Acevedo López el día de ayer allá en la Facultad de Bellas Artes. Después de esta situación, ya dentro de la institución había rectores como Leticia Mendoza Toro, había diversos exfuncionarios de alto rango adentro de este recinto, incluido, pues, por supuesto, el ayer rector Cristian Eder Carreño López. Cristian Eder Carreño López felicitó de mano, dio un abrazo a Farid Acevedo, con lo que se terminó de confirmar que Acevedo López sería ungido como próximo rector de la Universidad de Oaxaca. En este sentido, a las 11 de la noche aproximadamente, Francisco, el órgano electoral de la Universidad Autónoma Benito Juárez de Oaxaca oficializó los resultados de la elección. ¿Cuáles son los resultados de la elección que publicó Francisco el colegio electoral, el comité electoral? Estos resultados, Francisco, pues son los oficiales. Estos resultados son los que van a quedar guardados en el registro de la Universidad Autónoma Benito Juárez de Oaxaca. ¿Cuáles son estos resultados? A favor de Farid Acevedo López, un total, Francisco, de 13,776 votos. A favor de Enrique Martínez, 9,464 votos. Una diferencia de 4,312 votos, Francisco, los que hay entre el primer lugar y el segundo, de acuerdo con estos resultados oficiales entregados el día de ayer. ¿Cuál es el resto del escrutinio? Te comento que hubo otros candidatos como Alexander Pérez Carrera, obtuvo 2,400 votos, Rolando del Puerto Núñez, 155 votos, e Ignacio Víctor Robles Díaz, 168 votos. Son los resultados totales que dio a conocer el órgano electoral de la Universidad Autónoma Benito Juárez de Oaxaca, y después de esto se dio procedencia, primero, a la entrega de la constancia, donde se le reconoce la mayoría, la constancia de mayoría a Farid Acevedo, y luego inmediatamente llegó la toma de protesta. Fue Cristian Eder Carreño, la persona, el todavía rector hasta anoche, el que hizo este acto protocolario, reencabezó, tomó la protesta de Farid Acevedo López, exsecretario de Finanzas del gobierno de Oaxaca, como nuevo rector de la universidad. Hasta ahí todo, Francisco. Se esperaba que hubiera alguna manifestación anoche por los propios integrantes de la planilla o del equipo del candidato en segundo lugar, en este caso candidato perdedor. No hubo ningún pronunciamiento severo, pero esta mañana, Francisco, a partir de las 8 de la mañana, minutos antes de las 8 de la mañana, se informó que un grupo de personas mantenía tomadas las instalaciones de rectoría al sur de la zona metropolitana de Oaxaca capital. Momentos después de que se anunció que este grupo de personas mantenían tomadas las instalaciones de rectoría, arribó al lugar Enrique Martínez junto con su equipo de trabajo, o al menos los miembros más cercanos a su equipo de trabajo. Hubo una confrontación verbal, le exigieron a Enrique Martínez que reconociera la derrota, que asumiera su rol como perdedor en este proceso electivo. Enrique Martínez acusó que había encapuchados personas con armas blancas, con armas largas, al interior de Rectoría de Oaxaca. Hace unos instantes, Francisco, después de esta disyuntiva, después de esta exacerbación de los ánimos, Enrique Martínez acaba de dar una conferencia de prensa en donde afirmó que su equipo de trabajo no admite los resultados, que se trató de una intromisión directa y flagrante del gobierno de Salomón Jara para hacerse del control de la Universidad Autónoma Benito Juárez de Oaxaca, que no pueden ellos legitimar una intervención de ese tipo dentro de la otrora máxima casa de estudios de la entidad, y que ante eso anunció primero una serie de impugnaciones ante los órganos jurisdiccionales, en este caso, ¿cuáles son? Puede ser el Tribunal Electoral del Estado de Oaxaca, al ser un proceso comicial, de ahí sería la Sala Xalapa del Tribunal Electoral del Poder Judicial de la Federación, iría hasta Sala Superior. Pero lo que también han dicho los integrantes de esta fracción disidente, en cabeza Enrique Martínez, es que van a analizar y pugnar la posibilidad de que intervenga la Suprema Corte de Justicia en esta elección debido a la violación de la autonomía y también debido a la violación de la ley orgánica de la Universidad Oaxaqueña. Además de ellos dicen tener muchas pruebas sobre el intervencionismo, así como el reparto de dádivas para que pues la comunidad universitaria votara ayer a favor de Farid Acevedo López. Y Francisco, finalmente te comento que también están anunciando un proceso de resistencia. Este proceso de resistencia, afirman, incluye la toma de rectoría y de algunos planteles, y aseguran los integrantes de este equipo de Enrique Martínez que no se van a mover hasta que las autoridades acepten esta intervención del gobierno de Salomón Jara en la elección universitaria, porque también ellos están acusando un fraude electoral. ¿Qué están diciendo? Ellos ganaron la elección, llevaban una ventaja de 1.800 votos hasta que llegó la contabilidad de la Facultad de Derecho, una de las más numerosas, que a partir de la contabilidad en la Universidad, en la Facultad de Derecho, vino a la reversa en contra de ellos y el triunfo de Farid Acevedo. Este es el reporte que tenemos.
1: Gracias, Álvaro. Gracias. Muy completa la cobertura de Álvaro Morales. Justo hasta este último dato, la exigencia, el reclamo, la manifestación en Ciudad Universitaria y lo que venga en las aclaraciones que se tengan que hacer y en la, pues, transparencia, ¿no?, que deba haber. Lo decíamos ayer y previo, desde hace varios días, en la jornada esta electoral de la UAPO, en el sentido de lo lamentable que resulta cómo se, cuál es la disputa prácticamente por lo que representa la UAPO, ya no como institución académica, como botín presupuestal y botín político. En eso se convirtió la UAPO. Y mientras tanto, ayer se hablaba de un operativo importante para poder, en un momento dado, recuperar la calma si aquello se salía de control. Y le decía, no es que uno sea ingenuo, porque de pronto te pones a pensar, oiga, es una jornada electoral, es un proceso dentro de una universidad donde participan académicos, futuros profesionistas o profesionales en alguna de las especialidades de la UAPO. ¿Por qué habría violencia? ¿No? Digo, no es que uno sea ingenuo. Sabemos cómo se la rifan ahí. Sabemos cómo, desde hace muchos años, lo que representa, lo que terminó por representar la Universidad Autónoma Benito Juárez de Oaxaca. Y ahí están. Ahora sí que peleense las comadres y saldrán las verdades. Ahí están las denuncias en torno a la poca credibilidad en cuanto a la transparencia de estos resultados. Déjeme hacer contacto con mi compañero José Luis López, porque ya nos tiene mayores datos sobre la manifestación que le decía. Tenemos esta mañana en la carretera transísmica entre Juchitán y Santo Domingo Tehuantepec. Muy buen día, José Luis.
2: Buenos días, Francisco, te saludo con gusto desde la ciudad de Juchitán. Para informarte en relación a esta manifestación que se está llevando a cabo en estos momentos en el tramo carretero entre Juchitán y Santo Domingo Tehuantepec. Esto se trata de un grupo de personas, familiares, amigos, conocidos de María Isabel Aquino, quien fue detenida desde el pasado 7 de mayo, y bueno, lo que han denunciado los familiares en estos momentos de la protesta es que fue detenida por agentes del Estatal de Investigación, quien quienes ingresaron durante la madrugada en el domicilio señalan que no presentaron ningún documento, alguna orden de cateo. Realizaron el cateo en la casa buscando pues algún elemento ilegal. Sin embargo, señalan que no habían encontrado nada, pero lo que sorprende a la familia es que, curiosamente, en el tema de del delito al que se le acusa a María Isabel es precisamente por venta de drogas. Todo lo que señalan, el día de hoy están pues llevando a cabo esta manifestación, bloqueando esta vía federal. Señalan que es para hacer la denuncia pública en relación a estos operativos que están llevando a cabo las autoridades aquí en la ciudad de Juchitán. Recordarás que con la llegada del gobernador en la ciudad de Juchitán se anunció un fuerte operativo por parte de las corporaciones, además de una serie de acciones para atender el tema de seguridad. Se han llevado a cabo muchas detenciones y en la mayoría de los casos los familiares están denunciando pues que los detenidos son inocentes. En este caso es lo que está ocurriendo, que están pidiendo la liberación inmediata de esta persona. Están ellos bloqueando esta vía, afectando desde luego la comunicación vía terrestre entre estos municipios aquí en la región del Istmo de Tehuantepec. Señalan que permanecerán durante todo el día con esta manifestación, Francisco. Es mi reporte.
1: Muchas gracias, José Luis. Gracias por la información tan oportuna para el auditorio de Encuentro. Buen día.
2: Buenos días.
1: Vamos a los anuncios. Volveremos de inmediato con más información. Gracias porque son parte de este encuentro para hoy, 14 de mayo.
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0: Gracias, continuamos, son las 8:46, avanzamos en la emisión Encuentro, y vamos al encuentro con mi compañero Antonio Villaseñor. Ah, qué jornada la de ayer en relación a los incendios de pastizales, incluso alcanzando algunas instalaciones donde eran por momentos insuficientes todos los refuerzos que se hacían llegar para poder combatir esta extensión de terreno en cuyos pastizales pues se veían por momentos grandes llamas, por supuesto una gran nube de humo que cubrió kilómetros y que puso también en una condición pues de nerviosismo a la población en los alrededores de la refinería Antonio Dovalí Jaime. El reporte completo contigo, Villaseñor, buen día.
1: Excelente día, Francisco, un gusto poderte saludar desde el puerto de Salina Cruz. Te comento rápidamente que, bueno, este incendio que habíamos reportado oportunamente ayer por la tarde en nuestra emisión de despertina, en el tercer encuentro, en donde, bueno, se generaron dos incendios, uno dentro de las instalaciones de la refinería Ingeniero Antonio Dovalí Jaime, esto en una de las portadas donde se encuentran pues resguardados un tipo corralón de vehículos usados de esta empresa de México, cercanos a los tanques de 500,000 barriles y también cercano a la planta coquizadora de esta refinería. Este fuego fue atendido rápidamente por el personal contra incendio, pero posteriormente a esto, alrededor de la 1:30 de la tarde, se incendió otros terrenos cercanos a la refinería, cerca de la colonia Guadalupe Hinojosa, sobre la carretera que conduce de San Pedro Huilotepec a el puerto de Salina Cruz, cerca de la empresa Cemex. Ahí lo riesgoso era de que estaba el incendio propagándose rápidamente en varias hectáreas de pastizales, y lo más alarmante era que estaba por encima de los ductos de Petróleos Mexicanos que vienen de Veracruz hacia el puerto de Salina Cruz. Hay que recalcar que también rápidamente el personal de contraincendio, tanto de ductos como de refinería, entraron a la labor para poder extinguir este incendio. Hay que señalar que estos trabajos tardaron varias horas y llegó hasta la portada número uno. La portada número uno es donde entran todos los trabajadores, tanto de compañías como de esta paraestatal Petróleos Mexicanos. Hasta ahí llegó y tuvieron que suspender, Francisco, en la área de carga, porque se encuentra exactamente a la entrada de esta refinería, el área de carga, el área de bombas, el área de ductos. También se encuentra donde se cargan los diferentes trailers que salen a diferentes partes del país. La distribución se tuvo que suspender derivado a que el fuego se propagó cercano a estos puntos de ductos de la refinería, lo que generó que también el personal de contraincendio tuviera que entrar al quite para poder, pues una de las tantas cosas es hacer el resguardo de las instalaciones, pero también sofocar este incendio. Y fue después de las 7:00 p.m. cuando este incendio culminó en su totalidad, Francisco, y que, bueno, pudimos estar un poco más calmados los vecinos de esta ciudad y puerto de Salina Cruz, pero sobre todo los vecinos de las colonias aledañas, que afortunadamente no tuvieron que ser desalojados. Hablamos de la colonia César Linton, Porfirio Díaz, parte de la colonia Hidalgo Oriente, también de la colonia Petrolera, colonia Refinería, Cupilita, Barrio Juárez, entre otras más, como también Boca del Río, la Guadalupe Hinojosa, que es donde se incendió, donde se generó este incendio, y también de las poblaciones aledañas. Lo que sí te puedo comentar, Francisco, que fue interrumpida la circulación vehicular en esta zona y tuvieron que usar otras veredas para irse a San Pedro Huilotepec, San Mateo del Mar y viceversa al puerto de Salina Cruz. Pero también te comento, Francisco, que por la noche, alrededor de las 11:00 p.m, se dio a conocer que se volvió a reactivar este incendio en esta misma colonia y rápidamente también volvieron a combatirlo por parte del personal, tanto de bomberos de Salina Cruz como de bomberos del área de contraincendio de esta refinería. Y ya ahorita, Francisco, todo está en calma. Esta refinería está laborando sin ningún contratiempo, sin ninguna novedad, a estas horas de la mañana de este jueves 14 de mayo. También te comento, Francisco, que ayer se generaron varios accidentes, sobre todo en este mismo tramo donde se generaron esos incendios. Perdón, el primero fue alrededor de las 8:30 p.m, en donde, bueno, una unidad de la Armada de México, que se dedica a vigilar la zona, se impactó contra un carro neón color rojo, generando un accidente vehicular en este punto de donde casi por donde se generó este incendio ayer por la tarde. Y más noche, cerca también de esta colonia Guadalupe Hinojosa, se generó la volcadura de un vehículo color rojo, marca Chevrolet, donde viajaba una familia con rumbo al estacionamiento de 138, conocido como Ciudad Peluche, que es una de las vías más rápidas para llegar a este punto del puerto de Salina Cruz, a este fraccionamiento de Tehuantepec. Y bueno, sufrió esta volcadura la señora exactamente frente a donde se generó este incendio. Y posteriormente a esto, Francisco, en la carretera cuatro carriles, dos personas, una pareja, un masculino y una femenina, que viajaban a bordo de una motocicleta, sufrieron un accidente, esto al impactarse contra uno de los señalamientos que se encuentran a la mitad de la carretera sobre los cuatro carriles a la altura del semáforo de Camino Viejo a La Ventosa, generando que quedaran tirados en la vía pública, lastimados, y fueron atendidos por los elementos de la Cruz Roja Mexicana y de la Comisión Nacional de Emergencias, quienes los trasladaron a un hospital cercano para su atención y valoración médica. Un tema complicado que ayer sí, entre incendios y accidentes, pues tuvimos que pasar el día 13 de mayo aquí en el puerto de Salina.
0: Gracias por la información, Villaseñor. Continuamos, buen día.
1: Gracias, buen día.
0: Bueno, pues ahí tienen ustedes la jornada de ayer en Salina Cruz. Difícil, difícil. Bueno, afortunadamente no se reportan en ese caso precisamente personas que hubieran sufrido pues las consecuencias de estos incendios. Mientras tanto, los servicios de salud confirmaron ayer la primera muerte relacionada con golpe de calor en nuestra entidad durante la actual temporada de altas temperaturas. El caso ocurrió en la región mixteca y corresponde a un hombre de 78 años de edad, originario de Puebla, quien presentó complicaciones severas luego de permanecer expuesto durante varias horas a las altas temperaturas mientras viajaba hacia Huajuapan. Las autoridades sanitarias detallaron que la víctima padecía enfermedades previas como hipertensión e insuficiencia renal aguda, condiciones que aumentaron el riesgo de sufrir afectaciones graves derivadas del calor extremo. De acuerdo con el reporte epidemiológico correspondiente a la semana 18 de la temporada de calor en Oaxaca, se han contabilizado 30 casos de golpe de calor y 20 más por deshidratación. Ante las altas temperaturas que afectan al sur y sureste del país, los servicios de salud exhortaron a la población a evitar exponerse al sol entre las 11 de la mañana y 4 de la tarde, periodo en el que se registra la mayor radiación solar. También recomendaron mantenerse hidratados, consumir al menos 2 litros de agua al día, usar ropa ligera de colores claros, así como gorra, sombrilla y protector solar. Las autoridades pidieron mantener especial atención en niñas, niños, adultos mayores y personas con enfermedades crónicas, considerados los sectores más vulnerables ante las olas de calor. Entre los síntomas de alerta por golpe de calor destacan temperatura corporal elevada, piel muy caliente y seca, mareos, dolor de cabeza, vómito, dificultad para respirar y pérdida del conocimiento. En caso de emergencia, se recomienda trasladar a la persona a un lugar fresco y solicitar apoyo médico inmediato a través del 911 o 911 o acudir a la unidad de salud más cercana. Vamos a darles a conocer también sobre una situación que enfrentaron pobladores de la heroica ciudad de Huajuapan de León, y precisamente en un tianguis que se instala en la colonia Aviación. Allí ocurrió un ataque armado el día de ayer que dejó como saldo 2 personas lesionadas, entre ellas un menor de 8 años de edad. Los hechos ocurrieron al mediodía frente a un puesto de ropa instalado en el mercado ambulante de los miércoles, donde un sujeto armado abrió fuego contra al menos 3 personas. La Dirección de Seguridad Pública Municipal confirmó que entre las víctimas se encuentra un niño de 8 años, y un hombre de 35, originarios de Tlaxiaco. Ambos fueron auxiliados por cuerpos de emergencia y trasladados a distintos hospitales para recibir atención médica. Tras la agresión, corporaciones policíacas de los 3 niveles de gobierno desplegaron un operativo de búsqueda en la zona para localizar a los responsables del ataque. Las autoridades municipales informaron que mediante el sistema de videovigilancia del C2 lograron ubicar a 3 personas de sexo masculino presuntamente involucrados en los hechos, quienes posteriormente fueron detenidos. Habitantes y comerciantes del lugar señalaron que no es la primera vez que ocurre un ataque similar en el tianguis de la colonia Aviación, pues aseguran que anteriormente ya se había registrado un hecho violento relacionado con las mismas personas. Las investigaciones continúan para esclarecer el móvil de la agresión y determinar la situación jurídica de los detenidos. Vamos con Lilo Martínez, que esta mañana nos trae también el dato siempre pues oportuno para tomar algunas precauciones en relación a las condiciones del clima al interior del estado de Oaxaca. Sabe usted que pues todavía nos falta un tramo bastante prolongado de intensos calores, por lo que habrá que seguir tomando las precauciones necesarias. Habrá que luego enfrentar el periodo de los ciclones que arranca formalmente el próximo 15 de mayo, mañana ya. Estamos a unas horas de arrancar la temporada de ciclones y huracanes en este 2026. Y como le he dicho en muchas ocasiones, pues cada etapa, cada periodo, pues tiene sus formas de superarse con mucha prevención, bueno, para evitar mayores consecuencias, principalmente la afectación a personas. Vamos con Lilo Martínez y la información.
2: Para este día jueves, la ola de calor se sostiene sobre el centro, sur y oriente de la entidad oaxaqueña con temperaturas extremas que pueden alcanzar hasta los 42 grados en algunos municipios del oriente del Istmo y la cuenca del Papaloapan, con periodos de bochorno para las horas vespertinas. Las lluvias serán muy limitadas, solo se pronostican algunas lluvias aisladas con tormentas dispersas para la sierra sur, occidente de la costa y la cuenca del Papaloapan, algunas asociadas con actividad eléctrica y con rachas de viento. Además, se tendrá una intensa radiación solar, así que tome sus precauciones, cuídese mucho y que tenga un excelente día jueves.
0: Gracias, Lilo, y muchas gracias a nuestro auditorio. Estamos llegando al final de esta primera emisión para hoy jueves, y a las 3 de la tarde, ya lo saben, tendremos una segunda cobertura informativa por estas mismas frecuencias de Grupo Encuentro en el estado de Oaxaca. Mientras tanto, seguiremos muy atentos e informándoles de manera muy oportuna a través de W Radio Oaxaca, que son nuestras redes sociales, y en nuestro portal encuentroradiotv.com. No deje de sintonizar las emisoras de Grupo Encuentro en esta mañana, ya que hay mucho y muy bueno de qué escuchar. Soy Francisco Vázquez Jiménez, justo a las 9 de la mañana en Oaxaca. Hasta pronto.
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15: Buena tarde, muy buena tarde a todos. Gracias por seguir con la programación de Radio Teca en esta tarde de este que es el jueves 14 de mayo. Bueno, por consiguiente, mañana es 15, ¿no? Y mañana es el día de San Isidro Labrador, día de los campesinos, sí. Y ya estoy escuchando cohetes por aquí cerca, seguramente ya algunas celebraciones, ¿no? En torno a ello, y pues todo lo que es, y lo que conlleva, y lo que significa precisamente para los campesinos a San Isidro Labrador. Y bueno, pues también es el día del maestro, así es que muchas felicidades a todos los maestros y maestras. Maestro y maestra es aquel que enseña, independientemente del grado escolar que posea, ¿no? Porque también es el carpintero, puede ser un maestro, es un maestro de la madera, por supuesto que sí, es un maestro. El albañil también es un maestro. Así es que entonces todos aquellos que enseñan, nuestra felicitación. Y bueno, pues vaya entonces este saludo en esta tarde en la programación de esto que es Las del Recuerdo, que sigue con su secuencia musical, faltando 29 minutos para las 6 de la tarde, les presento a Emmanuel con esto que se llama Tengo Mucho Que Aprender de Ti. Luego escucharemos a Roberto Jordán con el tema de Rosa Marchita. Finalizo con Roberto Carlos y el tema Lady Laura.

0: dedicado a su mamá, Laura. Y bueno, pues de cariño le dice lady, dama, mujer, pero sobre todo madre. Madre, solo hay una. Oye, ya llevamos 4 días después del 10 de mayo, ¿no? Y bueno, pues qué bueno si todavía por aquí, por allá sigue celebrando a la mamá, ¿eh? Pues si todo el año, ¿por qué no? Claro, claro, todos los días. Es más, como el domingo los restaurantes y algunos otros lugares estuvieron hasta el tope, pues ¿por qué no este fin de semana llevar a mamá a celebrar? O si lo hizo y si quiere volver a celebrar, también, ¿cómo no? Claro, ¿verdad? Sí, sí, se lo merece, lo merece, le lo merece. Escuchamos entonces a Roberto Carlos con el tema de Lady Laura, también la participación de Roberto Jordán con el tema de Rosa Marchita y en el inicio la intervención de Emmanuel con Tengo mucho que aprender de ti. Yo tengo mucho que comentarles y presentarles todavía en esta tarde cuando faltan 17 minutos para las 6. Voy a la pausa comercial.
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0: Y entrando a la recta final ya de este espacio de las del recuerdo en esta tarde, les presento en primer término a Bronco con el tema de Que no quede huella. Y luego escucharemos a Chayanne con Este ritmo se baila así, así, así.

Rosa, lo bonito en las fiestas ismeñas sigue transcurriendo, ¿no? Sí, las fiestas, las velas. Salina Cruz recién acaba de celebrar su fiesta a pueblo. No, se puso eso hasta el tope. Me estaba haciendo un familiar en la mañana. No. Y luego me dice que fueron muchos, muchos juchitecos a los espectáculos por allá, ¿eh? De hecho, un ex compañero aquí, el compañero Carlos, si se acuerdan ustedes de él, mandó algunas imágenes y un video por ahí de uno de los grupos que llegó a este evento allá en Salina Cruz. Y bueno, pues los fines de semana en La Espinal, las velas, por allá en Los Limones también las celebraciones en San Isidro Labrador, en Santo Domingo Ingenio también, creo que la otra semana tienen evento, en El Espinal cada fin de semana, cada sábado, no, pura pachanga, no, ni se diga, cuchita es otra cosa. Ay, pues qué bueno, ¿no? Disfrutar lo bonito. Y por cierto, también ya vienen las graduaciones, independientemente de que sí, que no, que quién sabe qué, que dice mi mamá que siempre no, pero de todas maneras, pues ya las graduaciones ya vienen, ya, otro ciclo que se va. Como este programa que ya se va porque el tiempo ya se acabó. Chayanne, este ritmo se baila así. Bronco, que no quede huella. Para finalizar, vámonos para la conga. Vamos a bailar con Ricardo Montaner y los dejo con Los Versátiles. ¿Por qué te fuiste? No me voy. Regreso para Los Boleros.